Día de la semana, martes de reconciliación, martes de los enamorados. Y a propósito, un día muy importante para terminar este mes de junio, ¿ah? Se termina este mes de junio y por supuesto, en contadísimos minutos, exactamente en 57 minutos, estará arrancando ya el partido entre México y Ecuador, Ecuador y México por la Copa del Mundo. Esperamos que a nuestro representativo ecuatoriano, pues le vaya súper, pero súper bien. La alegría, el contento, el júbilo de todos los 18 mil millones de ecuatorianos que apoyamos a nuestra selección, a nuestra tricolor. Hace poquito nada más, Francia ya está en octavos de final. Y por supuesto, otros y tantos equipos de todo el mundo que ya están en la contienda de el mundial, ¿no es cierto? Bueno, nosotros listísimos aquí en la cabina principal para entregarles la mejor música, las mejores canciones de los 70, de los 80 y de los 90 también. Eso sí, siempre, siempre balada en español. Quienes hablo su oído musical, Darwin Javier Narváez Enríquez, conmigo hasta la hora 21. 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Así que ya lo saben, gracias a ellos presentamos nuestra programación Memorias. Bienvenidos y bienvenidas.

Una canción de 1983 y una de las canciones de su película del príncipe de la canción, José José, Gavilán o Paloma. Bien, exactamente las 19 horas más 13 minutos, son las 7 de la noche más 13 minutos. Muy gentiles a todos quienes están formando parte de nuestra programación. Ya se pueden comunicar con nosotros, claro está, a través de nuestro WhatsApp, el 0998-1315-59. 0998-1315-59. Desde este momento ya estamos a través de la www.americaestereo.com. www.americaestereo.com. Ahí en el lado derecho inferior de su pantalla lo tiene nada más y nada menos que el número de WhatsApp, ¿no es cierto? El número de WhatsApp. Así que juntos vamos a programar las mejores canciones y juntos nos vamos a enamorar un poquito más, ¿ah? ¿Eh? Un poquito más que ayer. Y si a su pareja le tiene ahí al lado, pues bueno, códele un poquito y dígale cuánto lo ama, cuánto la ama. Dedíquele también una canción. Eso siempre reactiva el amor. Bien, vamos a continuar con más. Hay una canción muy, pero muy especial, interpretada por un sol. Un solecito le llaman, ¿ah? Es un clásico de la música en español que aborda la complejidad de las emociones que surgen al enfrentar una traición amorosa. Esta letra refleja todo el dolor y la confusión de alguien que ha sido engañado, pero que aún alberga sentimientos por su pareja. ¿Cómo no? A través de sus versos se expresa la desesperación de querer creer que no hay infidelidad, a pesar de las evidencias y los rumores que indican lo contrario. El protagonista de esta canción se encuentra en un dilema emocional, pidiendo a su pareja que le mienta para poder mantener la ilusión del amor que una vez compartieron. Esta petición de «miénteme» es un grito desesperador por preservar lo que queda de su relación, aunque sea a través de engaños. La canción captura la esencia también de querer aferrarse a alguien, incluso cuando la realidad muestra que es una hora de dejar ir. Esta melodía y la interpretación de Luismi añaden una capa de intensidad a la letra, transmitiendo la pasión y el sufrimiento. El tema de esta canción es universal y atemporal también, ya que toca aspectos de amor, traición y autoengaño. Luis Miguel, conocido por su voz y estilo romántico, logra transmitir con maestría toda la ambivalencia de los sentimientos que se experimentan ante la infidelidad. Culpable o no, se convierte así en todo un himno para aquellos que han enfrentado la traición y se encuentran en la encrucijada entre la aceptación y la negación. ¿Listo para cantar entonces? Luis Miguel.

El Sol de México cantando a esta hora de la noche sus mejores canciones. Entrégame, entrégame o entrégate. Luis Miguel y su serenata de amor para todos los enamorados. No se olviden que en este día martes de reconciliación estamos entregándoles nuestras dos por uno, ¿eh? Dos canciones seguidas de tu artista preferido. Ya sonó José José, ya sonó Luis Miguel, en fin. Sonarán los artistas que ustedes decidan escuchar y nos participen todas sus sugerencias musicales a través del 0998-131559. 0998-131559. Bien, vamos a continuar. De seguro que estamos expectantes por escuchar algo como esto.

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esa canción tan bonita que todos la cantamos y nunca pasa de moda. Tantos años de esta canción, tantos grupos que la han cantado, pero definitivamente al escucharles a ellos, a los Bukis cantando Marco Antonio, es diferente, suena mejor, suena bien. A esta hora de la noche aquí en nuestra programación de América Estéreo. Memorias. Ok, las 19 horas más 41 minutos, son las 7 de la noche más 41 minutos y a esta hora tenemos importantes consejos que podemos participarles a todos y cada uno de ustedes que siguen la programación de América.

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Gracias a ellos, continuamos con nuestra programación de Memorias. A esta hora de la noche, continuamos escuchando a la pareja ideal.

0: Me encanta esta canción. Es una de mis preferidas. ¿Cómo no? Si la tenemos a ella, Miriam Hernández, Soy la Única.
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0: Un concierto en la Quinta Vergara.
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0: Hace aproximadamente 13 años, mi estimado DJ. Estamos hablando del 2013, ¿ah? ¿Sí? Más o menos por ahí, ¿ah? Excelente canción, buenas melodías y por supuesto el recuerdo para todos quienes asisten a esos grandes eventos allá en Chile. Wow, es una canción fabulosa, ¿eh? Una canción espectacular para que la pueda dedicar una fémina a ese ser amado, sobre todo cuando le conoce y se puede decir que es la única, porque esta canción declara todo un ser apasionado de amor eterno y exclusivo. Esta letra, si ustedes la escucharon bien, expresó toda una convicción de ser la persona única capaz de comprender y amar profundamente a su pareja, ¿no es cierto? Desde el inicio de esta canción se establece que, aunque la pareja ha tenido otras experiencias emocionales, el amor que ella ofrece es único y diferente, diferente, un idioma diferente que ha entrado en su vida simplemente para quedarse. Ok, como la única mujer que realmente conoce a su pareja, a pesar de las dificultades para entenderlo completamente, ella se describe a sí misma como alguien que ha entrado descalza y despacio en los secretos de esa pareja con el objetivo de alegrar sus ojos tristes. Esa imagen de entrar descalza sugiere una vulnerabilidad y una intimidad profunda, donde la chilena se muestra dispuesta a conocer y sanar las heridas emocionales de aquel amado. El estribillo refuerza toda esa idea de amor eterno y exclusivo, donde se defiende como la fuerza, la energía, la compañía, el aliento para la pareja, prometiendo estar a su lado para siempre. Esta canción también aborda la esperanza de que, aunque su pareja aún no la ame con la misma intensidad, eventualmente lo hará. Está dispuesta. Esta paciencia y dedicación refleja todo un amor incondicional y perseverante, dispuesto a esperar y a construir una relación sólida y duradera. En resumen, Yo Soy la Única es una oda al amor eterno, exclusivo y profundamente comprometido, donde Miriam Hernández se entrega por completo a su pareja, prometiendo estar a su lado, pero no un momento, sino para siempre.

0: Bien, por ahora vamos a hacer un pequeño paréntesis al recorrido de tantas y tantas canciones. Está un poco retrasado el partido entre Ecuador y México. Todavía no inicia el partido. Ah, esperemos de que ya lo podamos ver, la podamos sentir, nos podamos juntos soñar. ¿Por qué no? Para unos cuartos de final. Por ahora vamos a hacer un pequeño paréntesis, pausa para comerciales y enseguida retornamos con más.
1: 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Son las 20.

0: música de Sabú para decir: vuelvo a vivir, vuelvo a cantar.
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0: Y si vuelvo a vivir, vuelvo a cantar, es por la alegría que siento, por el amor que me ha tocado y por supuesto por la travesía que en un futuro tendré.
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0: Con esta canción queríamos enviar un saludo muy especial a nuestros grandes amigos del sector de Moras, aquí en San Antonio de Ibarra. Dice Darwin, todavía no inicia el partido, le estamos escuchando. Y bueno, un saludito muy especial para Jessica Ordóñez, su señor esposo, Alejandro Betancourt, aquí en el sector de Moras, en San Antonio de Ibarra. Gracias por formar parte de nuestro mundo espectacular de la radio, con las mejores melodías.
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0: 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No empieza todavía el partido, ¿ah? Todavía se demora. Entre unos 10 a 15 minutos más. Tal vez esté arrancando unos 15 minutos antes de la hora 21. Lo bueno es que con todo lo que ha pasado desde el trayecto de la sede de Ecuador hasta la ciudad misma de México, en los vuelos que se han retardado, estaba previsto en que la selección ecuatoriana llegue al destino final para enfrentar este partido en un vuelo de 5, máximo 6 horas, pero bueno, se ha tardado hasta 9 horas. Ahora mismo por el tema de el clima, si estaba lloviendo mucho en la capital mexicana, por el tema mismo del clima, pues se ha retrasado el partido. Pues bueno, eso no nos interesa, ¿no es cierto, mi estimado DJ? Eso no importa, sí señor, eso no nos interesa, eso no importa. Es más, la preocupación está para ellos, para los mexicanos, ¿sí? Están más de, según la prensa, de lo que se escucha y se dice, más de 75 mil personas que estarán dentro de ese monstruo de estadio para alentar a la tri mexicana. Pero bueno, eso no nos interesa tampoco. Nosotros vamos a salir a ganar. Sí, señor, esperemos que sí. Vamos a continuar con más canciones. Todavía tenemos tiempito para un doble más, mi estimado DJ. Sí, tenemos un tiempito más para un doble más. No se me preocupen que más adelante ya se viene una de las mejores canciones que han pedido. Jaco Monti estará listo para cantar, listo para decirle que el amor es incondicional. Mientras tanto, Tormenta.

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enfermo de ti, enfermo de un amor. ¿También te puedes enfermar de amor? Sí, ¿ah? En los dos lados, enfermo de amor por algo negativo o simplemente un enfermo de amor, de un amor incondicional, suave, bonito y puro. Horas más 45, son las 8 de la noche más 45 minutos. Hay que decidirse. Es el momento de decidirse por mí. Así lo dice Dino.

Bien, ahí está la música de Dino, un doble de Dino, ¿ah? Decídete por mí y ay, ay, penar, penar. Exactamente las 20 horas más 53 minutos, son las 8 de la noche más 53 minutos. Y bien, amigos de la frecuencia de la 89.1 FM, América Estéreo, hemos llegado a la parte final de nuestra programación. Esperando que la misma haya sido de tu más completo agrado y, por supuesto, haciéndote la cordial invitación, porque el día de mañana, Dios mediante, volvemos en un nuevo mes, ya julio del año 2026, ya el séptimo mes de este año 2026. Y bueno, para quienes todavía se encuentran en la oficina trabajando o quienes ya se disponen a ver el partido de fútbol que ya está por empezar, siempre con ánimo y con optimismo, porque hoy la selección ecuatoriana de fútbol de seguro nos regala ese ambión anímico para arrancar con pie derecho este mes de julio. A todos y cada uno de ustedes, muchísimas gracias por su fiel compañía. 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Gracias a ellos hemos presentado nuestro concierto de la música romántica. Por ahora no es más. Presidencia ejecutiva del doctor Galo Enríquez y Enríquez. En la programación Alberto Ramiro y quienes hablan su oído musical, Darwin Javier Narváez Enríquez, les decimos siempre gracias a todos ustedes. Buenas noches, que descansen hasta el día de mañana.

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3: Sí, cantinero.
2: Chupemos entonces.
3: Chupemos.

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0: América es puntual. Son las 24 horas.
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0: América es puntual. Son las 2 de la mañana.
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1: América es puntual. Son las 3 de la mañana.
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0: 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Son las 4 de la mañana.
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bien, señoras y señores, qué gusto, ya estamos listos, preparados también para poder compartir la música con cada uno de ustedes en esta mañana maravillosa. Marcamos ya las 4 de la mañana con 17 minutos. 4 de la mañana, 17 minutos. Qué gusto poder estar con ustedes hoy miércoles. Cuando sientas que ya no puedes más, vuelve a intentarlo. La constancia es el secreto de todo. Bienvenidos, bienvenidas a ser parte. Ser parte importante del programa Chicherísimo para toda la linda gente quienes nos escucha en todo el mundo a través de www.americastereo.com. Muchísimas gracias a ustedes, amigos, por ser también quienes están junto a nosotros todos los días. Recuerda siendo parte sensacional también de la programación Chicherísimo. Ya son las 4 de la mañana con 18 minutos. 4 de la mañana, 18 minutos. Queremos enviar el saludo a todos los grandes amigos quienes ya se conectan también junto a nosotros a través de las redes sociales. Bienvenidos, bienvenidas a ser parte de la programación Chicherísimo. Muchísimas gracias, chicos. Recuerda 104.5 América Estéreo desde Quito, Ecuador, para todo el mundo. Queremos también agradecer infinitamente a todos ustedes quienes están siempre pendientes.

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0: Listo, señoras y señores, muy bien. Recuerde, como siempre, como todo ecuatoriano, sabemos y aprendemos a ser perdedores. El fútbol está así. El fútbol es así de rápido. Y pues obviamente en este 16avos de finales, pues obviamente teníamos ya que tener el conocimiento y prácticamente la mentabilidad. Si es que pasábamos, ok, a octavos de final, chéverísimo. Y si no, pues igual teníamos que estar derrotados. Pero no, nosotros no vamos a armar la polémica, hablar, coger. Pues ya prácticamente, tras perder 2-0 ante México en los 16avos de la final, la selección ecuatoriana queda eliminada prácticamente del Mundial 2026. La derrota supuso el fin de la participación del equipo tricolor en el torneo, destacando la tristeza de muchos aficionados y fuertes críticas también a través de por parte de la hinchada hacia el desempeño de los jugadores, pidiendo también la salida de algunos jugadores del equipo en ese entonces, en el partido, pidiendo cambios para ingresar pues nueva gente que haga buena jugada. El fantasma, ¿qué opina de esta eliminación de la tricolor del Mundial? O cero comentarios, fantasma.
1: Sobre todas las cosas, majestad, se puede decir, ¿no? Una de cal y otra de arena, hermano.
0: Exacto.
1: ¿Sí o no? Yo sí, creo que todos los partidos tienen que ser los mismos, tienen que estar con ese mismo corazón, con esa alma que le caracteriza a un equipo de fútbol, como desde los barriales hasta los profesionales. Pero imagínate, digo, una juegan, otra no juegan, entonces tiene que ser siempre al mismo nivel.
0: Y ahora, ¿cuál es el por qué es así? Mira, contra Alemania jugaron, pero de veras. En cambio, ayer, mira, esos toques parecían niños, como que estuvieran ganando.
1: Y igualito al primer partido con Costa de Marfil.
0: Con Costa de
1: igualito,
0: Marfil, igualito. ¿Verdad?
1: Ni a dónde más.
0: ¡Qué barbaridad! En la ciudad de Quito, el ambiente de fiesta se transformó rápidamente en decepción y reclamos en redes sociales. Cientos de aficionados criticaban la actitud de parte de la hinchada y poniéndose, pues, obviamente, y solicitando el cambio y la salida de algunos jugadores tras ver el nivel de juego que se estaba llevando. Sí, mientras tanto la selección mexicana avanza en los octavos de final del certamen gracias a los goles de Julián Quiñones y Raúl Jiménez, quienes anotaron el día de ayer, pues obviamente la derrota ante la selección ecuatoriana de fútbol. Bueno, ya vamos a girar la página. Sí, el fútbol se terminó, el mundial para nosotros, a desearle muchos éxitos a cualquiera de los países que siguen avanzando, y pues obviamente para ver quién mismo ya salió a Alemania.
1: Majestad, 18 millones de ecuatorianos tras 11 chicos que, la verdad, sin alma.
0: Sí, de verdad, qué decepción. Bueno, no. Yo sí digo sin comentarios de mi parte, más claro.
1: Ya viene el Che Pelotas para que comente.
0: Ya mismo viene el Che Pelotas, si es verdad, para que comente. Él sí puede criticar, puede decir lo que él desee, pero sin embargo, pues nos hemos quedado todo el mundo
1: frío.
0: Con ese nudo en la garganta, imagínate.
1: Mejor no pasábamos y no sé, y de un solo dolor.
0: Para eso perdíamos con Alemania de una
1: Obviamente.
0: Vez.
1: Obviamente.
0: Claro. Y no teníamos esa emoción, de pronto esa garra. Pero ya, así es el fútbol, ganar o perder. Quiero preguntarles algo rapidito, chicos. Permítame enviar saluditos mientras tanto, así rapidito, ya para nuestros grandes amigos. Cris Torres, saludos para Walter DJ, Brian Betancura, los tiempos, dice Mateo Silvana, dice, una canción para Ecuador. Mateo, la selección, a ver, dice, la canción dedicada para Ecuador, Ardo de Cola, listo. Perfecto, por acá también dice, qué mala nota, perdimos, claro. Saludos, buen día, éxitos, saluditos a la linda gente de Soul Factory, para el Cristian Quilumbadito, y saludos, primos, para la muñeca, saludos, dice, saluditos a los tiempos pilas con los saludos, lindo día, amén, gracias también. Runidaga me dice, saludos, buenos días, feliz día. Según Manu dice, saludos desde España, Murcia, felicidades por el programa, muchas gracias. Gaby Herrera también dice, buenos días, saluditos desde Pomaski, mi linda gente de Pomaski, buenos días, bienvenidos todos, chicos, quiero habilitar el 098-1498-015 para que me haga llegar mensajes de audio, mensajes de WhatsApp, y si puedes llamarnos acá a la cabina también a través del 2904-128. 021-2904-127. Habilitado totalmente para que tú nos llames. Ya se acabó el mundial. Concentrémonos en otra cosa. Concentrémonos en el programa. Si los padres de Luis, escuchen bien, por favor. Si los padres de Luis tienen tres hijos, Mario, Pablo, ¿y cómo se llama el tercero? Quiero que me des a conocer, por favor, 098-1498-015. Ya nos escriben rápidamente. Buenos días, chicos, ya. Ni me hablen del fútbol, dice, se reporta desde Madrid. El Rincón de excelente música. Gracias, Chivito. Buen día. Ya no hablen de fútbol, por favor. Listo, señoras y señores. ¡Vamos!

ya está ahí listo, listo, claro, para que ustedes puedan también seguir disfrutando del mundial, porque es algo maravilloso poder apreciar fútbol, jugadores, modas, se ven las modas en los mundiales, las modas de los peinados, a veces los cortes, bueno, se ven muchas cosas también en cada mundial.

0: lo que tenga que hacer.
1: Lastimosamente, oiga, bueno, no lastimosamente, la ventaja que los que han ido al estadio, con la que sabemos, no les conocen allá y no les enfocan, hermano. Porque si fuera acá en los estadios nacionales, uff, olvídese.
0: Exacto. ¿Sí o no? Verdad es, ya hubieran salido primeritos.
1: Los soldados caídos ya hubiesen estado ya primeritos.
0: Bueno, pero aparte de ello también había hinchada ecuatoriana, ¿cierto?
1: Pero no se notaba.
0: No se notaba, pero había, sí. Imagínate, pese a que los costos de los boletos para ingresar estaban demasiado exagerados.
1: Felicidades para esos ecuatorianos, ¿no? De ñeque, se puede decir. Esos ecuatorianos que fueron con la familia, fueron con los amigos, pues, que se protejan igual, ¿no?
0: Claro.
1: Porque igual se veía que había maltratos hacia los ecuatorianos.
0: Sí, es verdad, no sé qué pasó, pero hubo bastante

Los padres de Luis tienen tres hijos: Mario, Pablo y ¿cómo se llama el tercer hijo? Quiero que me dé a conocer usted a través del 098-14-98015. 098-14-98015. O también a través del 2904-121. 2904-127. Que está habilitado totalmente solamente para usted. Para que usted participe.

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1: Señoras y señores, permítame enviar el saludo para el Pinocho, para Negrito Luis Machi, buenos días, Dios me los bendiga, que ve nuestra selección. Cris, también saludos para el cariñoso, buenos días, Batucho Mix, buen día, ¿cómo estamos? Claro, repita la pregunta con todo el gusto del mundo. A ver, los padres de Luis tienen tres hijos, Mario, Pablo, ¿y cómo se llama el tercer hijo? Mensajes de WhatsApp, recuerde 098-1498-015, con todo el gusto del mundo. Bueno, vamos a dar la cordial de las bienvenidas ya a nuestro querido compañero, a nuestro amigo, el que todos los días llega a las 4:55 de la madrugada. Ya está aquí con nosotros, Don Bolo. Buenos días, Don Bolo. Bienvenido.
2: Y cuando siempre primero en nuestro corazón. Señoras y señores, si la selección ecuatoriana de fútbol marchó del mundial, ¿por qué no le hacemos marchar a la ex también? Claro, hijitos, buenos días, reciban el saludo cordial, hoy más ecuatoriano que nunca, porque sigue la vida el Ecuador, tenemos que seguir surgiendo, tenemos que salir adelante, tenemos que seguir produciendo, gracias a Dios, hijitos, buenos días, reciban el saludo cordial de su amigo Don Bolito. Buenos días, fantasma, buenos días, majestad, qué gusto verles ya sin esas camisas amarillas. Bueno, quiero ya dar inicio al programa. Recuerden que hoy, miércoles, las retrochichas para ustedes, el primer temita suena y dice... Ah.

de Dios. El siguiente tema quiero dedicar para esas chicas lindas. Saludos, María González. Saludos para esas guaguitas de 95, 98 años en adelante.

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1: 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América es puntual. Son las 5 de la mañana.
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0: con ustedes, amigos, quienes están en sintonía de la programación. Luis Catota, saludos, mi estimado. Buena música, éxitos, gracias. Saluditos para Luis Erazo, el Bebeto. Hola, saludos, buenos días, nos pone más re. Saluditos. Hola, ¿qué tal? ¿Cómo vamos, Bebeto? Esa canción no tan hermosa, dice Rosita Bonita. Saludos, qué hermoso. Pedir, dice, habrá un mejor mañana, bendecido día, majestad. Hola, ¿qué tal, chicos? ¿Cómo están? Bendiciones, buenos días, fantasma y majestad. Saludos desde Cocotó, la tierra fértil, full sintonía. Saluditos para el amor de mi vida, para Anita en Amagasí del Inca. Calla, buenos
1: días.
0: En serio, así nos dice. Servicio técnico Galarza también. Buenos días, gracias por estar conectados a través de América Estéreo, a través de las redes sociales también. Muchísimas gracias a los amigos de Juventud Latina. Un saludo espectacular. Gracias, Patricio. Bienvenido también, Patricio. Qué chévere poder contar con la presencia de ustedes, chicos. Recuerde que la pregunta del día de hoy, para que usted participe a través del 098-1498-015. Los padres de Luis tienen tres hijos. Los padres de Luis tienen tres hijos. Mario, Pablo, ¿cómo se llama el tercero? A ver, denos a conocer, de favor. Muchísimas gracias, chicos. Gracias. Sí, sí, sí, sí, señores. Vamos arriba, mi Ecuador del alma. Vamos arriba, vamos, que, o sea, claro. No, ya no estoy hablando de fútbol, no me escuché. Digo, vamos, Ecuador, que nosotros somos guerreros, somos de Ñeque, que si marchamos del mundial, nosotros vamos acá a conquistar el mundo, trabajando, saliendo adelante, buscando días mejores y demostrando esa educación y ese respeto. Como ecuatorianos somos buenos perdedores, eso sí.
2: Oiga, majestad, como salían ayer todos esos memes, ¿verdad? De lo que no les dejaban dormir a los ecuatorianos, ¿sí o no?
0: Sí, es verdad.
2: ¿Qué hacen bulla de ganas si nosotros somos acostumbrados a dormirnos ahí en las fiestas? Mira. Desde chiquitos nos llevaban nuestras madres ahí a las fiestas y ni sentíamos, ni escuchábamos lo que sonaba la orquesta, las bandas.
0: Exacto, y imagínense los juegos pirotécnicos que nosotros a la esquina de nuestro hogar, ahí pues hacen la quema de castillos y todo. ¿Cómo van a hacer eso? Ahora, que me vengan a decir que de pretexto que no han podido dormir, que no, yo no creo. Ese fútbol fue más como de niño, pero, y es que vamos a hablar de fútbol fantasma. ¿Por qué me toma nuevamente ese tema? Ya dejamos el deporte allá. Si digo vamos, Ecuador, que sí podemos salir, podemos seguir, podemos nosotros trabajar y mostrar al mundo que de qué somos hechos. Y ya prácticamente ya no quiero hablar de fútbol, pero esta pelota me está llamando. Vamos a seguir disfrutando de la buena música. Recuerda que el programa Chicherísimo hasta las 6:00 de la mañana, solamente éxitos para ustedes aquí a través de América Estéreo, la campeona.

0: desde las 4 en punto de la mañana hasta las 6 horas en punto. Claro, nos vamos llegando a la recta final del programa. Qué triste. Se fue Ecuador del Mundial oficialmente. Y con esto se cierra el ciclo prácticamente del grupo E. Toca esperar a el rival de México. Y claro, sin embargo, pues, a quienes nos encanta jugar fútbol, ver el fútbol, estaremos pendientes también de los partidos mundialistas, a ver cuáles son las selecciones finalistas, a ver quién es el club o el equipo mundial campeón. Exacto, a ver cuál es el campeón del mundo. Con esto nos vamos, Fantasma DJ, gracias.
1: Bueno, nosotros nos vamos con esta actitud siempre de campeones, América Estéreo. Hasta el día de mañana, Ecuador, que les vaya excelente.
0: Perfecto, chicos, cuídense bastante. Recuerden, chicos, para mayor información, para estar enterados de todo, ya se viene a continuación el programa informativo Buenos Días América, con la conducción del licenciado Jorge Washington Yacato, el licenciado Ramiro Díaz en la consola máster, Gabo Zarzosa DJ. Gracias, la dirección general del doctor Galo Enríquez. Nosotros nos vamos.

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3: Aquí estamos, amigos oyentes, cuando son las 6:04, 6:04. Buenos días, América. Gracias a nuestra selección por habernos hecho tener esas emociones muy encontradas con todos, ¿verdad? Los ecuatorianos ayer vivimos una fecha histórica, una fecha en donde volvemos a recordar, y justamente hablábamos hace años atrás, ¿no?, donde Ecuador se enfrentó a México en la Copa Libertadores de América. Ahora nos tocó enfrentarnos en el Mundial. Felicitaciones a la gente mexicana que tuvo ese triunfo el día de ayer. Hay que felicitarles y decirles que sí jugaron un gran partido, pero decirles a nuestra selección gracias. Gracias por haber estado luchando por todos los ecuatorianos ahí en esa cancha, por todas estas emociones, porque vestimos el amarillo, azul y rojo, una sola piel, cada uno de los ecuatorianos en este territorio, porque nos hicieron suspirar, porque nos hicieron llorar, porque nos hicieron vivir nuevamente cosas lindas e interesantes. Las lágrimas fueron de dolor, es cierto, pero sí, tenemos esos muchachos que tuvieron la presión constante de cada uno de los ecuatorianos que estábamos acá en casa y los que estaban allá. No tuvieron esa bandera que estaba ese día justamente Alemania, pero sí tuvieron el corazón de cada uno de nosotros. Son humanos, son personas como cada uno de nosotros, con errores, con virtudes, pero ahí estuvieron en esa cancha, dando lo mejor de ellos para este país maravilloso, Ecuador. Gracias, selección. Gracias a ustedes, chicos, por permitirnos una vez más soñar y querer estar ahí. Nos permitieron llegar hasta donde llegaron. Y ese es el objetivo. Siempre cada uno de los ecuatorianos decirnos que sí podemos soñar. Algún momento podremos ver esa copa en las manos de un ecuatoriano, con la preparación, con las técnicas, dejando todas las cosas que no se tienen que hacer, obteniendo el resultado de alguien, un líder, que siempre les dé a ellos la constancia de que todos los días el esfuerzo, la alegría, la cotidianidad de los buenos, de las cosas buenas, van a hacernos lograr objetivos buenos. No cabe duda que donde hay un buen líder, con un buen trato, buena energía, hay un equipo que siempre va trabajando con buenas cosas positivas. Bienvenidos, señores. Bajo la dirección del doctor Galo Enríquez, en controles técnicos está Francisco Espinosa. Quien les saluda en esta mañana, María Angélica Quiroz, les dice bienvenidos, bienvenidas a este su noticiero. 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
1: Vamos con los titulares, amigos oyentes, son 6:07. Mapa suspenderá el servicio de agua potable en varios sectores de Ibarra por bajos niveles en tanque de reserva. Incendio en Guayabillas el día de ayer, ¿no? Así les vamos a dar a conocer qué es lo que pasó con este incendio que el cuerpo de bomberos logró tapar para que no siga avanzando el mismo. En otra noticia, en esta mañana, 6:08. CNE publica listado de 309 postulantes del Consejo también y abre periodo de denuncias. En otra noticia, incidente en agencia bancaria de Ibarra tras presunto robo bajo la modalidad de sacapintas.
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1: Incendio forestal en Santo Domingo afecta una hectárea de vegetación en Antonio Ante. Policía Nacional captura a 3 presuntos delincuentes tras robo en Ibarra. Por supuesto, también en las noticias nacionales nos vamos hasta acá a ver qué nos traen los diarios de nuestro país en este momento. Nos vamos a primicias, los titulares nacionales. La dolorosa eliminación de Ecuador ante México dará el paso a un recambio. ¿Qué viene ahora? Es la pregunta, ¿verdad? ¿Qué viene, Francisco Espinosa? En otras noticias a nivel nacional, bananeros se preparan para enfrentar al Niño y piden acciones a prefectos de 4 provincias. Ministro Juan Carlos Blum, el servicio eléctrico ha sido restablecido a nivel nacional, manifiesta.
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1: El día de hoy estaremos con invitados importantes en nuestra mesa de redacción. Aquí en la cabina de América Estéreo vamos a darles a conocer en este momento cuáles son los invitados para esta mañana. En esta mañana nos acompaña el magíster Patricio Toaza, él es coordinador de la Federación de Organizaciones Sociales Comunitarias de Imbabura. Hablaremos de la construcción plan operativo de la FOSI. Estaremos con la presencia del ingeniero Pablo Valladares, él es presidente de la Cámara de Comercio de Otavalo, y hablaremos de las estrategias sector productivo. Contaremos con la presencia del magíster Alex Salas, director de deportes de El Gadibarra. Hablaremos de los cursos vacacionales para los niños y jóvenes de nuestra ciudad. Contaremos con la presencia del magíster Fernando Jara y hablaremos de la conservación y gestión del patrimonio, porque él es director del complejo Fábrica Imbabura. Así estamos entonces con nuestros invitados en la mañana para que ustedes estén pendientes. Recuerden que estamos a través de www.americaestereo.com y a través de nuestro Facebook Live como Radio América Ibarra, en vivo y en directo. Bienvenidos.
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1: La información del clima a esta hora de la mañana, 6:11, 6:11. El pronóstico del tiempo para este 1 de julio del 2026. Buen inicio de mes, estamos con nuevo mes, señores. Presenta condiciones divididas según la región. Ambiente frío y nublado en la sierra. Tulcán y Quito con posibles lloviznas y un clima cálido con cielo parcialmente nublado en la costa. Como estamos en Tulcán, nos dirigimos al norte del Ecuador. Vea nomás, el clima en la provincia del Carchi será frío y ventoso, característico de la época. La temperatura máxima, estamos con 13 grados centígrados a 15 grados centígrados la máxima. Uy, y la temperatura mínima de 8 grados centígrados. ¡Qué frío, ¿no? ¡Qué frío! Las condiciones, cielo nublado y se esperan lloviznas intermitentes durante la mañana y la tarde de hoy. Y si viajamos hasta Quito, ¿qué es lo que tenemos en la mañana de hoy, en este día? El ambiente en la capital será fresco y moderadamente estable. La temperatura máxima será de 19 grados centígrados a 20 grados centígrados. La temperatura mínima de 10 grados centígrados a 12 grados centígrados. Las condiciones mayormente nublado a lo largo del día, con baja probabilidad de lluvias. ¿Cómo vamos en Guayaquil, en la costa ecuatoriana? El clima en la ciudad portuaria será caluroso y húmedo. La temperatura máxima estaremos de 31 grados centígrados y la temperatura mínima de 24 grados centígrados. Las condiciones, estamos con cielo parcialmente nublado durante gran parte de la jornada, con alta sensación térmica. Ahora veamos cómo estamos aquí en nuestra ciudad de Ibarra, que no nos dio en esta página, pero en este momento ya les damos a ustedes a conocer. Rápidamente buscamos en la página. Y del resultado, gracias, nos da la siguiente información. Estamos con la temperatura de 20, estaremos con 21 grados centígrados, por supuesto. La probabilidad de precipitación es 10%, humedad 67% y viento a 10 kilómetros por hora. Así estamos aquí en la ciudad de Ibarra.
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1: Un día como hoy, el primero de julio, está marcado por eventos históricos fundamentales como la independencia de Canadá en 1867, la fundación del Partido Comunista Chino en 1921 y el nacimiento de la princesa Diana de Gales en 1961. También es una fecha de gran relevancia en el mundo del espectáculo, ya que este día fallecieron icónicas estrellas de Hollywood como Marlon Brando en el 2004 y el actor de televisión Michael Landon en 1991. De todos estos, a destacarlos, el nacimiento de la princesa Diana, ¿no? En 1867 se promulga la Ley de América del Norte Británica, marcando la independencia formal y la creación del dominio de Canadá. En 1921 se funda oficialmente el Partido Comunista Chino. En 1972 los territorios de Ruanda y Burundi logran independizarse oficialmente de Bélgica. El Reino Unido en 1997 devuelve formalmente el territorio Hong Kong a la República Popular de China, tras más de 150 años de administración británica. O sea, Hong Kong pertenecía al Reino Unido, amigos oyentes. Es un día como hoy en el mundo. Ahora vamos a ver qué es lo que sucede un día como hoy aquí en la historia del Ecuador en este momento. Nos dirigimos y nos da la siguiente información. Hoy festejamos primero de julio, se conmemoran hechos claves desde la consolidación de las Fuerzas Armadas hasta hitos trágicos locales. El Día del Ingeniero Ecuatoriano se rinde homenaje a los profesionales de la ingeniería por su contribución técnica y desarrollo sostenible del país. Hoy también es la creación de la Comandancia de Escuadra. En 1952, la Armada del Ecuador realizó oficialmente de la CODESEC, un hito para unificar y estructurar las operaciones navales tras la guerra de 1941. Y una tragedia aquí en la provincia de Imbabura, en Atuntaqui, justamente, ¿no? En 1965, un primero de julio, una fecha a recordar en la historia de la fábrica textil Imbabura, cuando ocurrió el asesinato de su técnico principal a manos de una multitud desbordada, marcando un momento de profunda conmoción social en el cantón Antonio Ante. Eso fue en un día como hoy.
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1: Nunca confundas una sola derrota con una derrota final. Es que así estamos nosotros, ¿no? Para encontrar esa motivación de todos los días. La mayor gloria no consiste en no caer nunca, sino en levantarnos cada vez que caemos. Por eso, para el aprendizaje, fallar una y otra vez. Es por eso que se ha tenido el éxito en algunos casos cuando hemos caído, nos hemos levantado, nuevamente nos hemos caído, nos hemos levantado. Recuerden que no es una, sino más veces todavía de las que nosotros podemos imaginarnos. 100 veces por 100, o sea, muchas veces, ¿no? Pero siempre tratar de corregir esos errores. Para mantener la perspectiva, la victoria y el fracaso son dos impostores y hay que recibirlos con identidad y serenidad sobre todo. Esa es la frase para recordarla también un día como hoy, justamente 1 de julio.
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2: Avanzamos con la información, amigos oyentes. Son 6:22, 6:22 en Buenos Días, América. La empresa pública municipal de agua potable y alcantarillado de Ibarra, EMAPA, anunció una suspensión emergente del servicio de agua potable que afectaría ya a varios sectores del cantón desde la tarde de ayer martes hasta hoy la madrugada miércoles 1 de julio. Según se informó la empresa, la interrupción se realizaría desde las 18 horas hasta las 5 de la mañana de este día miércoles, así que en este momento usted ya puede verificar que ya está con agüita, y si no es así, por favor, ya sabe que tiene que acercarse a las oficinas o llamarlos a ellos para darles a conocer este impericance. Debido a los bajos niveles registrados en el tanque de reserva, situación atribuida al incremento con el consumo del agua, la medida afectará a los sectores abastecidos por el tanque de Cipreses, entre ellos las calles Gabriel Yepes, Alejandro López, Imbabura, Vallardo Tobar, El Progreso, Juan Montalvo, Parcelas de Tanguarín, calle 15 de Mayo, San Isidro, Ciudadela Universitaria, avenida Monseñor Leonidas Proaño, el sector del asilo de ancianos Manuel Cabezas, segundo Venegas, pasaje Santa Ana, San Francisco de Chorladí y el Porvenir. EMAPA explicó que la suspensión permitirá recuperar los niveles del tanque de reserva y garantizar la continuidad del abastecimiento una vez concluida la emergencia. La empresa municipal informó además que el servicio se restablecerá de manera paulatina una vez que finalicen los trabajos, advirtiendo que en los sectores ubicados en zonas altas, la normalización del suministro no podrá tomar mayor tiempo. Ante esta situación, la entidad recomendó a la ciudadanía hacer un uso responsable del agua almacenada durante el periodo de suspensión y mantenerse informada a través de los canales oficiales de la empresa EMAPA.
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2: Vamos con más información en esta mañana, amigos oyentes, por supuesto a través de América Estéreo 89.1 FM. Lo que nos dieron a conocer el cuerpo de bomberos el día de ayer a los medios de comunicación mediante boletines de prensa, justamente vamos a darles a conocer a ustedes en este instante, ¿no? Con videos y fotografías. Tras un intenso trabajo operativo, el cuerpo de bomberos de Ibarra logró controlar y liquidar el incendio forestal registrado la tarde de este martes 30 de junio en el sector de la Loma de Guayabillas, luego de una intervención coordinada que permitió evitar la propagación del fuego hacia áreas de vegetación. La alerta fue recibida a las 16:50, lo que motivó el despacho inmediato de personal de las estaciones Santo Domingo, Yacucaya, Yaguarcocha, Terminal Terrestre, San Antonio y Rumipamba. En el lugar se estableció un puesto de mando unificado desde donde se coordinaron las estrategias para el combate del incendio y la administración de los recursos desplegados. En la emergencia participaron 30 bomberos con el apoyo también del EQ911, vehículos entre autobombas, tanqueros y camionetas institucionales, permitiendo ejecutar las labores de control y extinción de forma eficiente. Las operaciones también contaron con el equipo de apoyo de los tanqueros de EMAPA y el municipio de Ibarra, además de la colaboración de moradores del sector y personal municipal, fortaleciendo las acciones desarrolladas durante la emergencia. Las labores de control y extinción se extendieron durante aproximadamente 2 horas y media desde la recepción de la alerta. Posteriormente, el personal bomberil realizó un monitoreo permanente del área para descartar posibles reactivaciones. Las operaciones concluyeron a las 21 horas luego de verificar que no existan focos activos. Como resultado de este incendio, se registró una afectación aproximada de 1.5 hectáreas de vegetación. Las causas que originaron el incidente son, hasta el momento, desconocidas. El Cuerpo de Bomberos de Ibarra reitera el llamado a la comunidad a mantener a una cultura de prevención para proteger el patrimonio natural del cantón. Por favor, mucha prevención y a respetar mucho lo poco que nos queda, ¿no? De naturaleza todavía, a todas las personas que se dirigen hasta allá, los que están pasando vacaciones, no dejar objetos que llamen la atención para que en ese instante comience ya un incendio. Por favor, a recomendar mucho a nuestros niños y a nuestros jóvenes, que son los que más están por allá en este sector muy bonito y un pulmón de la ciudad de Ibarra.
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2: 6:27, 6:27, momento de conocer qué es lo que está pasando con el informe también que nos envía la Policía Nacional del Ecuador a través de los medios de comunicación. Un resumen de las 24 horas hasta el momento de todos los operativos que ellos han realizado. Entonces, para ello, escuchemos esa información muy importante tanto de nuestra ciudad, de la zona norte del Ecuador. Escuchemos.

0: 7 aprehendidos presuntamente vinculados a un intento de ataque con granadas a instalaciones policiales en Quito. Un procedimiento policial permitió localizar un artefacto explosivo en Quito. A partir de este hallazgo, las investigaciones y acciones de inteligencia condujeron a la ejecución de allanamientos en distintos sectores de la ciudad, donde fueron aprehendidos 7 sujetos, presuntos integrantes del grupo delictivo Los Lobos Invisibles, entre ellos alias 38, Mati, Félix, Gordo y Besimari, quienes registran antecedentes por múltiples delitos como robo y tenencia de sustancias ilícitas. Como resultado de esta intervención, se realizó la detonación controlada de uno de los artefactos explosivos localizados y se incautaron 3 granadas, un arma de fuego, sustancias catalogadas sujetas a fiscalización y otros indicios vinculados al caso. Este operativo representa un golpe a las estructuras criminales que pretendían generar violencia y temor. Mediante la estrategia operacional 3D, continuamos debilitando, desarticulando y desorganizando estructuras delictivas para proteger al Ecuador.
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0: Incautamos más de media tonelada de cocaína valorada en 24 millones y medio de dólares en un puerto de Guayaquil, tras ejecutar el operativo Cero Impunidad, que deja un aprehendido y un vehículo retenido. Ejecutamos 916 operativos investigativos a escala nacional, logrando la captura de 418 sujetos, la afectación de 83 organizaciones delictivas y el decomiso de más de 669 kilos de droga en el marco de la estrategia operacional 3D. Ejecutamos en coordinación internacional la extradición desde Estados Unidos de César C., ciudadano requerido con notificación roja de Interpol por el delito de femicidio ocurrido en Santo Domingo de los Áchilas. Localizamos en el sur de Quito a un menor de edad con alerta rosa de Interpol, tras la activación de protocolos de investigación y cooperación internacional con las autoridades de Colombia, garantizando de inmediato su protección y bienestar. Más información.
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2: En el marco de la estrategia operacional 3D, orientada a debilitar, desorganizar y desarticular estructuras criminales, la Policía Nacional del Ecuador, a través de la UNACE, ejecutó 26 operaciones Libertad entre el 22 y el 28 de junio de 2026 a escala nacional. Como resultado, 51 personas fueron capturadas por su presunta vinculación con delitos de secuestro y extorsión. 25 de ellas estarían relacionadas con estructuras criminales que operan en diferentes zonas del país. Además, 3 personas fueron liberadas y reunificadas con sus familias bajo acompañamiento policial especializado. Estas acciones evitaron que las víctimas entregaran $265,580 a secuestradores y extorsionadores. Estos resultados reflejan el trabajo articulado, investigativo y operativo de la Policía Nacional del Ecuador para afectar estructuras criminales, prevenir nuevos actos extorsivos y fortalecer la seguridad ciudadana en todo el territorio nacional.
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3: Del 22 al 28 de junio de 2026, la Policía Nacional del Ecuador, a través de la Dirección General de Investigación, ejecutó 916 operativos contra la delincuencia organizada y delitos de alto impacto en el marco de la Estrategia Operacional 3D. Como resultado, 418 sujetos fueron capturados, entre ellos un individuo de interés penal relevante. Además, se incautaron 86 armas de fuego, 1,077 cartuchos, 669,06 kilogramos de droga y más de $6,200 en efectivo. También se recuperaron 146 automotores y se aprehendieron 205 vehículos. Estas acciones permitieron afectar a 83 células delictivas vinculadas a los Águilas, los Choneros, los Lagartos, Latin Kings, los Lobos, R7 y Tiguerones. La Policía Nacional continúa debilitando, desorganizando y desarticulando estructuras criminales para proteger la seguridad ciudadana.
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4: Ese es el resumen de las 24 horas de la Policía Nacional que nos hacen llegar a los medios de comunicación y, por supuesto, para darles a conocer aquí en Buenos Días América. Vamos a la pausa en este momento y regresamos con más información a través de América Estéreo 89.1. 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
4: Avanzamos con la información en esta mañana. Son exactamente las 6:35, 6:35. Momento de conocer qué es lo que pasa en los diferentes cantones de nuestra provincia. También parte de ello, nos dirigiremos a Cayambe y nos trasladaremos hasta Esmeraldas con importante información. Comencemos, Francisco, entonces, a Otavalo. Ahí se encuentra Juan Carlos Granda para decirnos las noticias de lo que está sucediendo en el cantón.
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9: La mañana de este martes 30 de junio, en rueda de prensa, el jefe del Distrito de Policía Valle del Amanecer, Teniente Coronel Luis Cifuentes, dio a conocer la agenda de novedades que se han registrado de los operativos emprendidos.
10: En la última semana, todos los trabajos operativos que hemos tenido, con una productividad, digamos, de 6 detenidos por diferentes causas, hemos tenido 2 vehículos retenidos, nos hemos estado enfocando nuestros operativos bastante en el tema de lo que son las motocicletas, nuestros operativos, y es por eso que hemos tenido 14 motocicletas retenidos en esta última semana, un arma de fuego también, y 2 armas blancas. Bueno, el arma de fuego sí estuvo también circulando en redes sociales. El tema de después, digamos, de los eventos que tenemos acá, de los eventos por el Inti Raymi, había sucedido un altercado entre 2 personas, sexo masculino. Una de ellas saca a relucir un arma de fuego, que después obviamente se verificó que se trataba de un arma de fogueo, como se lo dice, un arma no letal, pero a corta distancia puede convertirse en un arma letal. A esta persona se le puso a órdenes de la autoridad competente. Esto fue gracias a una llamada que alguna persona realizó de manera anónima al ECU 911, y a través de esta llamada el 911 también pudo hacer un seguimiento con las cámaras, y con las cámaras se veía que esta persona sacó el arma y obviamente hizo unos disparos al aire.
9: Según el jefe de este distrito policial, asegura que en los eventos que se ha celebrado la festividad del Inti Raymi no han existido novedades mayores.
10: Nuestros eventos acá por el Inti Raymi tanto en el cantón Antonio Ante como en Otavalo, se han desarrollado con normalidad. Tuvimos un pequeño inconveniente el día sábado en horas de la noche en la Plaza San Juan Capilla. Es de conocimiento también se ha difundido en varios medios de comunicación y en redes sociales también, sobre un pequeño, digamos, enfrentamiento que hubo entre dos comunidades. Darles a conocer que presencia policial existía en ese lugar, sin embargo, nosotros siempre hemos respetado la organización. En un momento determinado, el personal policial que se encontraba en la plaza fue pedido de que no se ubiquen en la plaza, sino que se pongan a un costado de la plaza. De esa manera lo hicimos, y el enfrentamiento que se dio, digamos, pues fue al ingreso entre dos comunidades. Habían sacado objetos y habían de un basurero y se habían arrojado entre ellos, y producto de eso existió una persona herida que después se le verificó en el hospital. Esta persona tenía una herida cortopunzante, digamos, en su cabeza, fue suturada y nuevamente se incorporó, digamos, a los eventos.
9: Algo que ha visto la ciudadanía con buenos ojos es que se están realizando constantes operativos en revisar la legalidad de las motocicletas que circulan en nuestro cantón.
10: La retención de las motocicletas son por diferentes causas. Las personas que sean retenidas las motocicletas por temas, digamos, de tránsito, no hay ningún problema. Ellos tendrán que regularizar sus documentos e inmediatamente ellos pueden retirar su motocicleta. No hay ningún problema cuando son por temas de tránsito. Cuando son por temas, digamos, de alteraciones o hay algunos para fines investigativos, ellos ya es otro procedimiento. Eso se lo hace a través de policía judicial, a través de fiscalía. Entonces, son por varios motivos, ¿no? Nos vamos a seguir centrando, estamos haciendo nuestros operativos a la altura del peaje de San Roque, pasando el peaje de San Roque a determinadas horas que tenemos conocimiento que están viniendo a estas personas denominadas los gota gota. De esta manera ya les hacemos que se regresen, o a su vez retenemos las motos de ahí y ya no vienen acá a Otavalo a hacer, digamos, o también Antonio Ante, ¿no?, a hacer de las suyas, a hacer estos cobros o a hacer estos préstamos que lo están haciendo. Ya no vienen porque los estamos acá mismo dando que se regresen, porque no son de aquí. Tenemos pleno conocimiento y la gente lo sabe también, que vienen desde la ciudad de Ibarra a hacer los préstamos, a ofrecer los préstamos o a realizar los cobros.
9: El teniente coronel agradece a los representantes de las diferentes comunidades, especialmente de la Único Bici, quien ha solicitado una reunión para socializar el tema de seguridad.
10: Y justamente el día de hoy tenemos un recorrido en horas de la mañana para verificar todos los eventos que van a realizarse y dónde van a realizarse. Ya estamos próximos a estos eventos y el día de hoy en la tarde también tenemos un llamado también, que nos han invitado a una reunión. La Único Bici nos ha invitado, los dirigentes de esta asociación, para obviamente coordinar todo el tema de seguridad, especialmente por las fiestas y por los últimos eventos que se han estado realizando, eventos en este caso delictivos, robo a vehículos y robo a domicilios. Entonces, estamos el día de hoy, vamos a asistir a esta reunión a las 15 horas para tratar estos temas y de manera planificada y coordinada mejorar el tema de seguridad en este sector.
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4: Perfecto, amigos oyentes, listo, vámonos en este momento a conocer lo que sucede en Cotacache y en Urcoquí con el licenciado Ramiro Delgado.
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8: Saludos, María Angélica, y apreciados oyentes de la cadena Radial América. Información desde Cotacache. El Cuerpo de Bomberos de Cotacachi volvió a dejar en alto el nombre del cantón al obtener el primer lugar en la categoría femenina de colocación rápida de equipos de protección personal durante la competencia internacional Fire Challenger 2026, desarrollada en Santo Domingo de Los Áchilas. La bombero paramédico Tania Cargua se consagró campeona al registrar el menor tiempo de la prueba, que consistió en equiparse completamente para una emergencia con aproximadamente 75 kilos de equipo, incluido el sistema de respiración autónoma, demostrando técnica, velocidad y el uso correcto del equipo de protección. Tania Cargua forma parte del equipo de bomberos de Cotacachi desde el 2 de mayo de 2023 y obtuvo la segunda antigüedad a nivel nacional durante su formación como bombero profesional. En esta edición del Fire Challenger 2026 participaron 43 cuerpos de bomberos de Ecuador, además de delegaciones de México, Colombia y Argentina. La institución cotacacheña también se destacó con el bombero Alan Gómez, quien alcanzó un destacado cuarto lugar a nivel nacional en la categoría masculina de la misma prueba, consolidando así una sobresaliente participación en uno de los eventos bomberiles más importantes de la región. Momentos de tensión se vivieron en la vía Pinzaquí debido a la caída de un árbol de gran magnitud, lo cual produjo un conato de incendio por caída de este árbol en el ingreso a Cotacachi. El colapso afectó las redes de energía eléctrica, provocando un cortocircuito y un posterior amago de incendio de la vegetación seca a un costado de la vía. Equipos de emergencia y del cuerpo de bomberos concurrieron oportunamente al lugar para controlar el percance. Además, se realizó la remoción de los escombros para habilitar el paso vehicular. De acuerdo con información, felizmente no se registraron desgracias personales que lamentar. A propósito de flagelos y de los presentados en la región en esta época seca, tras el reciente incendio forestal en Piñán, Cotacachi, las imágenes satelitales confirman una pérdida lamentable de 275 hectáreas de páramo. Estas zonas son hogar de especies únicas y nuestra principal fuente de agua. Recuperar un páramo toma años, destruirlo solo unos minutos de descuido. Por eso hacemos un llamado a la prevención, la cual empieza por cada uno de nosotros. No queme residuos, evita fogatas en zonas secas y mantente siempre alerta. Protejamos nuestro patrimonio natural antes que sea demasiado tarde. Rescatan a 6 hermanitos en Las Golondrinas. Este fin de semana, la Policía Nacional ejecutó el operativo Guaguasinchi en el sector La Puntilla, recinto Las Golondrinas, del cantón Cotacachi, logrando poner a buen recaudo a 6 niños de entre 1 y 11 años de edad. De acuerdo con el reporte oficial, los menores vivían en presunta situación de vulnerabilidad y negligencia. Las autoridades detectaron que los pequeños no tenían acceso a educación, salud e identidad y se investigan posibles escenarios de maltrato físico y psicológico, antecedentes que fueron puestos en conocimiento de las autoridades competentes para las acciones correspondientes. Afortunadamente, los agentes de policiales actuaron a tiempo. Hoy, los hermanitos, quienes vivían en una crítica y lamentable situación, prácticamente de abandono, recibieron atención médica y psicológica integral. Por su parte, los infantes ya se encuentran seguros en una casa de acogida bajo la tutela del Estado, mientras se desarrollan los procedimientos orientados a garantizar su protección integral. Al respecto, la Policía Nacional del Ecuador reafirma su compromiso con la protección de niños, niñas y adolescentes, actuando de manera oportuna frente a situaciones que puedan comprometer su bienestar y desarrollo.

0: Entre ambas partes. En la parroquia Imantag no se presentaron disturbios, celebrándose todo el día en paz. El altercado ocurrido entre las comunidades altas de Morochos y Cuicocha en el parque de Quiroga fue controlado a tiempo gracias al apoyo oportuno y la presencia de las capitanas y de la Policía Nacional, quienes hicieron uso de gas lacrimógeno para dispersar a las dos comunidades. Se reportaron heridos leves que fueron atendidos de inmediato por el personal de salud. Para asegurar que el evento transcurra con normalidad durante el Warmi Puncha, se señaló que se mantendrán el mismo equipo de seguridad y atención que ha venido operando, reforzando la prevención para evitar cualquier contratiempo desde las 10 hasta las 18 horas, horario en el que los grupos de mujeres de Cotacachi se toman la plaza.
1: Gracias por esa información. Son 6:46. 6:46. Ahora el informe, nos vamos hasta Cayambe y Urcuqui con Pamela Campos, que nos tiene detalles informativos para esta mañana.
2: Buenos días, América. Este es el reporte informativo desde Urcuqui y Cayambe. Iniciamos en Urcuqui, donde la cooperativa de transportes Buenos Aires celebró un nuevo aniversario de vida institucional. En el marco de esta conmemoración, el alcalde Jorge Manrique destacó la importante labor que cumplen los transportistas al conectar diariamente a las comunidades del cantón, facilitando la movilidad de los ciudadanos y contribuyendo al desarrollo económico y social de la zona. Durante el homenaje se reconoció el compromiso y la vocación de servicio de quienes forman parte de esta cooperativa. En otro tema, la Alcaldía Ciudadana de Urcuqui, en coordinación con la Fundación de Bienestar Animal Imbabura y varias organizaciones internacionales, desarrolló con éxito una campaña gratuita de atención médica veterinaria. Durante la jornada fueron atendidos 177 perros y gatos que recibieron revisión médica, desparasitación interna, tratamiento antipulgas, detección de enfermedades y la entrega de accesorios para mascotas. Además, se promovió la tenencia responsable de animales de compañía mediante actividades de concienciación dirigidas a los propietarios. Ahora nos trasladamos hasta Cayambe, donde las festividades de San Pedro y del Sol 2026 continuaron desarrollándose con gran participación ciudadana. El pasado 29 de junio, la Plaza Central fue escenario del tradicional Día Mayor, una de las jornadas más representativas de las festividades. La entrada de las comunidades y la tradicional toma de la plaza reunieron a miles de personas entre habitantes, turistas y delegaciones, quienes llenaron el centro del cantón de música, danza, color y expresiones culturales que reafirmaron la riqueza de las tradiciones cayambeñas y el orgullo por la identidad de sus pueblos. Mientras tanto, el 30 de junio, la parroquia Cangawa vivió con gran entusiasmo el Inti Raymi 2026. El alcalde Alberto Mazapanta participó en la segunda gran toma de la plaza, una celebración ancestral que congregó a comunidades y barrios en una jornada marcada por la música, la danza y las manifestaciones culturales propias de esta festividad andina, fortaleciendo el sentido de pertenencia y el rescate de las tradiciones indígenas. Finalmente, las autoridades destacaron el éxito de las actividades chacareras, las vísperas de San Pedro y los diferentes eventos desarrollados durante los últimos días, que congregaron a miles de familias y visitantes, consolidando a las fiestas de San Pedro y del Sol 2026 como una de las celebraciones culturales artísticas más importantes de la región. 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Informó Pamela Campos para Buenos Días América.
1: Gracias, Pame, por esa información. Son 6:50, 6:50. Ahora nos vamos hasta Esmeraldas, amigos oyentes, a escuchar la información junto a Osvaldo Zuleta Estrella, que nos

0: da los detalles.
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2: Un cordial saludo para quienes nos acompañan en esta mañana. Soy Osvaldo Zuleta Estrella desde la provincia de Esmeraldas. Les traigo la principal información para Buenos Días, América. Las noticias más destacadas de la provincia de Esmeraldas este 30 de junio de 2026 incluyen la histórica cantonización de Borbón, bloqueos en el canal de acceso del puerto marítimo y el mega operativo militar Marea Blanca, con media tonelada de droga incautada en Quinindé.
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2: Iniciamos con noticias positivas. La Asamblea Nacional aprueba la cantonización de Borbón. Con 139 votos a favor, el Pleno de la Asamblea aprobó de forma unánime declarar a la parroquia de Borbón como un cantón independiente de Eloy Alfaro. El Consejo Nacional Electoral convocará próximamente a los habitantes para elegir a sus alcaldes y concejales, comicios que podrían coincidir con las elecciones seccionales del 29 de noviembre. Seguimos
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2: con más.
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2: Problemas en el puerto comercial de Esmeraldas. El canal de acceso al puerto de Esmeraldas se encuentra seriamente afectado por la acumulación de sedimentos y basura. Esta obstrucción dificulta la normal operatividad de las embarcaciones, lo que ha generado precaución en el sector productivo y comercial de la provincia. Vamos con noticias de seguridad y un decomiso histórico por parte de las Fuerzas Armadas. Mediante la operación Marea Blanca en la parroquia Viche, Cantón Quinindé, las Fuerzas Armadas y organismos de inteligencia decomisaron aproximadamente media tonelada de droga oculta en un vehículo. El conductor fue aprehendido y vinculado a la estructura logística de los tiguerones.
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2: Movimientos locales y obras. La alcaldía de Esmeraldas retomó el plan de bacheo y anunció un programa de asfaltado integral en los sectores y puntos más críticos de la ciudad. Continuamos con más información. Sedimentos y basura bloquean canal de acceso al puerto de Esmeraldas. El puerto pesquero de Esmeraldas enfrenta grave riesgo de incendio por el hacinamiento de embarcaciones, un canal asolvado con sedimentos y falta de equipos para la emergencia. La preocupación en el sector pesquero de la ciudad de Esmeraldas ha incrementado notablemente debido a las condiciones operativas y de seguridad en las que descansan las embarcaciones ubicadas en la dársena del puerto. El reciente incendio estructural registrado durante este mes en el puerto pesquero de Manta encendió las alertas preventivas en la capital esmeraldeña, donde una emergencia de magnitud similar enfrentaría múltiples obstáculos logísticos y físicos. Esta ha sido toda la información desde la provincia de Esmeraldas. Reportó para ustedes Osvaldo Zuleta Estrella. Continúen ustedes en estudios, estimados compañeros.
0: Gracias, Osvaldo, por esa información. Son 6:54, 6:54. Atención, por favor, con esta información muy importante. 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Son exactamente 6:57. Ahora nos vamos a Quito. Ahí está el licenciado Ramiro Díaz. Vamos, así nos toca, licenciado, con ese ánimo. Para adelante, buenos días para usted.
3: Muy buenos días, queridos amigos, amigas, que están en la sintonía de Buenos Días América, ya en Ibarra, para todo el equipo. Una excelente jornada, un excelente mes de julio. Estamos iniciando ya la segunda parte de este año 2026. Y claro, hay tristeza, ¿no?, por la eliminación de la selección ecuatoriana de fútbol, pero claro, el deporte tiene estas posibilidades de resultados. Informamos que el presidente de la República mantuvo reuniones bilaterales con sus homólogos de Paraguay, Bolivia y Chile durante la cumbre del Mercosur y Estados Asociados que se desarrolla en Paraguay. Los encuentros estuvieron orientados a fortalecer la agenda diplomática, comercial, de seguridad del Ecuador en la región. Durante la cita con el presidente paraguayo Santiago Peña, ambos mandatarios revisaron la situación regional y analizaron posibles acciones conjuntas en materia de seguridad, de economía y desarrollo social. Peña confirmó que realizará una visita de Estado de Ecuador el próximo 29 de julio con el objetivo de profundizar los lazos de cooperación entre ambos países. 6:00 a.m. tenemos con 58. También informarles que el primer avión con ayuda humanitaria de Ecuador llegó a Venezuela la tarde de ayer, martes 30 de junio. Según la Secretaría Nacional de Gestión de Riesgos, se trató de un avión con 14 toneladas de ayuda conformada por más de 73.000 productos. Como parte de la ayuda enviada, se incluyen alimentos, agua, carpas familiares, colchones, colchonetas, sábanas y mosquiteros. Además, artículos de aseo como pañales, toallas sanitarias y jabón de tocador. También queremos indicarles que hay 309 ciudadanos que buscan llegar al Consejo de Participación Ciudadana y Control Social. El Consejo Nacional Electoral difundió ayer, 30 de junio, el listado y los expedientes de todos los postulantes inscritos para la elección del Consejo de Participación. 163 son hombres, 106 mujeres y 40 que pertenecen a la lista de pueblos y nacionalidades. El Consejo indicó que del 1 de hoy hasta el 3 de julio es el periodo para que la ciudadanía presente denuncias en contra de las postulaciones. Las denuncias se receptarán en la Secretaría General del Consejo y en las 24 delegaciones provinciales electorales. Los postulantes que reciban denuncias podrán ejercer su derecho a la contradicción del 9 al 13 de julio. Concluida esta fase, la comisión determinará si los postulantes cumplen los requisitos legales. Este proceso será observado por 80 ciudadanos integrantes de 19 veedurías que están acreditadas en el Consejo Nacional Electoral. 6:59. Muchísimas gracias por la atención a esta entrega informativa del 1 de julio. Nos trasladamos nuevamente a la ciudad de Ibarra. Excelente jornada para todos ustedes. Un abrazo.
0: Gracias, licenciado. A usted también un abrazo. Excelente día. Cuando son las 7:00 a.m, vamos a formar parte ya de la cadena nacional en este momento.
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4: Ecuador Ecuador llevó su voz a la 68ª cumbre del Mercosur y Estados Asociados. El presidente Daniel Noboa participó en este encuentro, consolidando una agenda enfocada en la apertura comercial, la integración regional y la seguridad. Ante uno de los bloques económicos más importantes del mundo, el mandatario presentó una visión clara: eliminar barreras que frenan el comercio, modernizar los procesos aduaneros, fortalecer la infraestructura y la conectividad, atraer inversiones que impulsen la producción nacional y abrir nuevas oportunidades para los servicios, la tecnología y el talento joven.
5: El Ecuador está listo para dar el salto. Queremos diversificar y multiplicar el comercio para avanzar hacia las soluciones de los problemas que enfrenta la región. Somos un país abierto al mundo y profundamente comprometido con nuestros hermanos latinoamericanos.
4: También hizo un llamado a fortalecer la cooperación regional para enfrentar al crimen transnacional, una amenaza que exige unidad, coordinación y acciones conjuntas. Paralelamente, el presidente Noboa mantuvo reuniones bilaterales con sus homólogos de Paraguay, Bolivia y Chile, fortaleciendo los lazos de cooperación y diálogo.
6: Una gran reunión con un amigo del Paraguay, tuvimos la oportunidad de intercambiar opiniones sobre la realidad de nuestra región y las enormes oportunidades que tenemos para ver a una Sudamérica cada vez más fuerte y más unida.
7: Estas reuniones son importantes para justamente profundizar las relaciones comerciales y unidos hacemos un mejor trabajo y podemos combatir de mejor manera contra esta delincuencia.
4: La presencia de Ecuador en la cumbre del Mercosur reafirma el compromiso de abrir puertas al comercio exterior, fortalecer las relaciones internacionales y aportar al desarrollo, la integración y la seguridad de la región.
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0: Amigos oyentes, son las 7:03, 7:03, es momento de ingresar al diálogo directo en este instante y nos encontramos ya, por supuesto, en esta mañana con alguien que va a conversarnos de un proyecto súper especial. Él es el magíster Patricio Toaza, coordinador de la Federación de Organizaciones Comunitarias de Imbabura, ¿no? Así que vamos a saludarle, licenciado, ¿cómo es? Magíster, ¿cómo está? Bienvenido, ¿cómo está?
10: Bueno, buenos días con todos, muchas gracias por la invitación. Decíamos antes de iniciar, pues ya somos parte de Radio América, muchas gracias, y bueno, estamos acá para comentarle a toda la provincia de Imbabura y también norte de Pichincha las acciones que ya estamos encaminados en realizar.
0: Hoy vamos a hablar acerca de estos proyectos que ustedes como, que es la FOSI, la coordinación, ¿no? La Federación de Organizaciones Sociales y Comunitarias, que la tenemos acá, por supuesto, y ustedes tienen proyectos, así que comencemos, por favor, magíster, para quienes en este instante nos están escuchando y quizá no se han acercado a las oficinas o no saben qué es precisamente lo que es la FOSI y cuál es su principal misión aquí en la provincia de Imbabura.
10: Bueno, la FOSI acá en la provincia de Imbabura está ya cumpliendo sus 20 años de intervención. Terminamos, como comentamos en una entrevista anterior, terminamos nuestro año fiscal el día de ayer. Nuestro año fiscal empieza en julio y termina en junio, ¿no? Entonces, hoy primero de julio estamos arrancando otro año fiscal ya. Muy para bien. Nosotros.
0: Qué bueno.
10: Hemos tenido bastantes logros importantes en los procesos de prevención y de sensibilización de todo tipo de violencia. En este momento nosotros nos encontramos en una fase de planificación para este nuevo año fiscal. Estamos realizando o hemos realizado algunos mapeos comunitarios, ¿no es cierto? Hemos consultado con la población que se beneficia con nosotros, pues, cuáles han sido los logros que ellos han visto y también que nos vayan dando recomendaciones, ¿no? De mejora. Y también vamos como actualizando o identificando cuáles son las problemáticas que más están afectando a las comunidades para nosotros ir orientando nuestro plan operativo de este siguiente año.
0: Perfectamente, ahí amigos oyentes, para quienes quizá no conocían cómo es que se desarrolla, cómo es lo que FOSI funciona en la provincia de Imbabura, ustedes ya lo escucharon. Ahora, magíster, ¿cuál es el objetivo de construir un nuevo plan operativo para la federación?
10: Bueno, el objetivo, como siempre, es realizar acciones de prevención en los diferentes tipos de violencia. La misión de la FOSI precisamente está encaminada en generar comunidades más protectoras, más seguras, articularnos con las instituciones desde territorio, ¿no es cierto? Pasando por los diferentes gobiernos municipales, provinciales, etcétera. Entonces, nosotros estamos realizando ya esta planificación, ratificando lamentablemente que todavía continúan diferentes problemáticas en la provincia, diferentes problemáticas en territorio. Si bien es cierto, nosotros hemos ido como trabajando y se han ido generando logros, pero todavía vamos identificando que hay desnutrición crónica infantil, embarazos en adolescentes, y algo que nos está llamando la atención y que está promoviéndose en estos últimos meses, digamos, es el tema de la violencia digital. El reclutamiento a niños, niñas y adolescentes a través de plataformas es algo novedoso que está ya en nuestro país, está en nuestra provincia, y que también en estos análisis técnicos que estamos realizando, pues obviamente vamos identificando, y nuestro plan también irá orientado precisamente a la prevención, digamos, de entre comillas, de esta nueva manera de violencia digital hacia los niños, niñas y adolescentes.
0: Muy bien, especialmente, ¿no? Este peligro que sí acecha bastante a los jovencitos, y con el temor y el miedo a veces de los padres, de que confiamos mucho en que ellos están normal y tranquilamente en sus redes sociales, pero la realidad es otra, es cierto eso. ¿Qué necesidades identificaron para actualizar este plan?
10: Sí, por ejemplo, nosotros tenemos una data, hace unas dos semanas se realizó un conversatorio en la Universidad Andina Simón Bolívar en Quito, con la presencia de algunas organizaciones, entre ellas Child Phone Internacional, que está haciendo un estudio precisamente de la incidencia que tienen las redes sociales en los niños, niñas y adolescentes, y también se está planteando una propuesta de reforma al Código de la Niñez y Adolescencia, ¿no? En ese sentido, por ejemplo, tengo algunos datos que nos van haciendo reflexionar, ¿no? Por ejemplo, se ha identificado que más de 100 cuentas de redes sociales de niños, niñas y adolescentes estaban siendo difundidas contenidos asociados al reclutamiento, más de 100 cuentas, ¿no? Entonces vamos viendo la magnitud de la problemática. 47% que difundía mensajes realmente explícitos de reclutamiento, es decir, a través de las diferentes redes sociales que los adolescentes manejan, se está promoviendo un reclutamiento hacia ellos, ¿no es cierto? A través de música, a través de juegos, ¿no es cierto? A través de la oferta de dinero, a través de la oferta de empleo, etcétera, que todo esto va encaminando a un reclutamiento, ¿no? Ahora, de lo que los estudios que se están realizando, se nota que estos algoritmos, ¿no es cierto?, van encaminados a que los niños, niñas y adolescentes tengan esta adicción a las redes sociales, y obviamente sea un camino más fácil para generar un reclutamiento hacia este grupo. Otro dato que nosotros tenemos es de 3 de cada 10 niños y adolescentes mayores de 10 años han sentido intimidación, ¿no es cierto?, o amenaza en entornos digitales. Entonces, como digo, ya son data que a nosotros nos va poniendo en alerta de cómo las redes sociales están influyendo, en este caso, negativamente en niños, niñas y adolescentes. Estamos hablando de niños de entre 10 años. Entonces, ¿cómo nosotros controlamos el uso adecuado del internet como padres, como madres, dentro de espacios educativos? Es por eso que se ha abierto el debate, ¿no? Acá en nuestro país estamos promoviendo, se está promoviendo precisamente esta reforma al código. Por ejemplo, Australia, Francia y España ya han normado esto de que el acceso y el control a niños y niñas menores o adolescentes menores de 15 años.
0: ¿Cuáles serán las principales líneas de trabajo contempladas con este nuevo plan operativo que ustedes van a iniciar justamente ya el día de hoy?
10: Bueno, nosotros estamos realizando ya o estamos aplicando un diagnóstico, una evaluación un poco más territorial con estos datos generales, y nosotros tenemos previsto implementar un programa que se encamina a navegar seguros en internet. Y el programa se llama Naveguemos Seguros, que tiene algunos componentes de prevención y que necesariamente tenemos que articularnos con el Ministerio de Educación. Es por eso que se están haciendo dos acciones estratégicas. La primera, como menciono, ¿no es cierto?, el hacer incidencia en la Asamblea Nacional, en la Comisión de Niñez y Adolescencia, en donde se proponga la reforma al Código de la Niñez y Adolescencia, y que ya se ha propuesto para que se norme el uso adecuado del internet, por un lado. Y otra línea estratégica es, a través del Ministerio de Educación, implementar un programa de prevención que se denomina Naveguemos Seguros, en donde con diferentes metodologías, ¿no es cierto?, los docentes trabajarán con los niños y niñas en temas de prevención. Y nosotros como organización y 4 o 5 organizaciones más en el país que trabajamos con Chalfon, iremos promoviendo la sensibilización, ¿no es cierto?, en territorio, en las provincias en donde estamos trabajando. Entonces son estas áreas así bastante estratégicas que a nosotros nos va a ir promoviendo, ¿no es cierto?, el que ojalá podamos ir normando este fenómeno que se está dando acá en nuestro país.
0: Muy bien, son exactamente las 7:12, 7:12. Estamos con el magíster Patricio Toaza. Él es coordinador de la Federación de Organizaciones Comunitarias aquí en la provincia de Imbabura. Estamos hablando de ese tema muy importante, como son los proyectos que ellos están realizando. ¿Cómo participan las organizaciones de base en la elaboración de un plan?
10: Nosotros tenemos 5 organizaciones de base. La Federación es una organización de segundo grado. Tenemos 5, 2 acá en el cantón Ibarra, una en el cantón Pimampiro, una en el cantón Urcuquí y una en el cantón Antonio Ante. Precisamente con su participación, con los diferentes líderes comunitarios, adolescentes, niños y niñas, a través de metodologías participativas que nosotros realizamos en territorio. Venimos levantando la información desde aproximadamente el mes de abril, en donde generamos procesos de rendición de cuentas, ¿no es cierto?, y vamos identificando cómo la población nos va viendo a la intervención que nosotros realizamos y las sugerencias que ellos van proponiendo desde el contexto de sus propias realidades y desde sus propios problemas. Hemos identificado también que es importante en estos cierres de programas que hicimos en el mes de mayo, que participaron alrededor de 2.900 personas, ¿no? Ya de acuerdo a los reportes que nosotros hemos recibido, contabilizados 2.900 personas entre niños, niñas, adolescentes, padres y madres, que igual nos han propuesto el cuáles son las necesidades identificadas y las sugerencias que nos van dando. Con todas estas, esta información que hemos ido, repito, recolectando desde el mes de abril con varias metodologías, ya nosotros nos permite ir identificando por dónde encaminar. Otra problemática que tenemos, el embarazo en adolescente, que todavía sigue, tenemos algunos datos también que nos van alertando, el tema de desnutrición crónica infantil también. Entonces, como digo, son dificultades que a nosotros como organización nos van dando las alertas y nos van sugiriendo el poder ya articularnos con otras instituciones para tratar de erradicar estas problemáticas.
0: Y justamente como usted decía, magíster, las metodologías, cuántas o cuáles se han utilizado para recoger las propuestas en las comunidades?
10: Mapeos comunitarios tenemos, ¿no es cierto?, que se realizan a través de metodologías muy lúdicas, muy dinámicas, que nos permite sacar o que la población exprese sus preocupaciones y plantee sus sugerencias. Otra de las metodologías que nosotros hemos utilizado son grupos focales. Tendremos en 2 semanas también vamos a hacer un trabajo bastante interesante con grupos focales de niños, niñas, adolescentes, en donde van a irnos comentando precisamente acerca de cómo ellos van sintiendo el tema de violencia digital. Es decir, vamos utilizando estas metodologías con grupos focales, con grupos de hombres, con grupos de mujeres, en las diferentes poblaciones en las que nosotros trabajamos, y esta información pues obviamente la sistematizamos y ya irá siendo parte de nuestro plan operativo que implementaremos este próximo año.
0: Dentro de este plan operativo, Magister, están de vacaciones los niños, las instituciones educativas, ¿se irá implementando cuando ya comiencen, por ejemplo, el año escolar?
10: Sí, de hecho, estamos también en una etapa de preparación que nosotros la decimos. La articulación para nosotros es sumamente importante, la articulación con el Estado, con los ministerios, con la academia, que también estamos fortaleciendo, con los gobiernos autónomos descentralizados, tanto parroquiales como municipales. Entonces, es una red de asocios, digamos, de articulación con las diferentes instituciones, que esto nos va a permitir, pues obviamente, apuntar al fortalecimiento o al cumplimiento en territorio de una política pública, porque acordémonos que, ¿no es cierto?, desde el Estado precisamente hay estos lineamientos, estos planes generales, que nosotros dentro de nuestro accionar también tenemos que aportar a la política pública como organizaciones de la sociedad civil o ONGs, pero sin embargo quien tiene la responsabilidad directa de la garantía de derechos es el propio Estado a través de todos sus ministerios y todo su aparato acá en la provincia de Imbabura.
0: ¿Cuáles serán estas prioridades definidas para este nuevo periodo de gestión?
10: Vamos a continuar con el abordaje de la desnutrición crónica infantil. Todavía tenemos datos que a nosotros nos orienta a que podamos seguir trabajando. Vamos a continuar con las mesas intersectoriales, con el Plan Nacional de Erradicación de la Desnutrición Crónica Infantil, con acciones concretas en los diferentes cantones en donde estamos. Vamos a abordar el tema de prevención de violencia digital, tanto en territorio como en unidades educativas. Vamos a continuar con la prevención de embarazos en adolescentes también, y también vamos a trabajar en un tema bastante importante con los jóvenes en lo que es sus planes de vida. Entonces, de esta manera vamos a ir abordando los diferentes grupos etarios, de tal modo de que nos alineemos a las políticas públicas que nos plantean el Estado, pero también nos articulemos con los gobiernos locales que tenemos en cada una de las provincias.
0: Hay que fortalecer, ¿no?, el trabajo comunitario, pero ¿a través de qué instrumento, Magister? ¿Cómo va a ser el fortalecimiento?
10: Bueno, el fortalecimiento a través de programas que nosotros planteamos. Para niños y niñas menores de 5 años va a ser un programa específico, ¿no es cierto?, que se denomina Creciendo Sanos. Este tiene algunos elementos de cómo educar a la familia, a la madre, al padre, al cuidador, de la importancia de la lactancia materna, la importancia de la alimentación complementaria, la importancia de acudir a los controles mensuales de los niños, niñas, la importancia de cómo una madre embarazada debe acudir a sus controles. Tenemos un programa específico también para niños en edad escolar, Construyendo Puentes de Ternura, en donde se reflexiona sobre las emociones de los niños, la prevención de la violencia digital. Con los adolescentes tenemos programas y un programa que se denomina Mi Cuerpo, Mi Territorio, en donde informamos y orientamos a los adolescentes sobre las consecuencias del embarazo temprano, sobre el noviazgo, sobre la prevención de la violencia en el noviazgo. Entonces son programas que lo vamos a implementar estos 8 meses que vienen, ¿no? Sí. Entonces va a ser un proceso de capacitación, de sensibilización, dentro de los próximos 8 meses que nosotros tengamos, y terminaremos en el mes de junio del 2027, y esperamos que los logros que hemos obtenido en este periodo que estamos culminando vayan incrementándose, ¿no? Y ojalá vayamos aportando en la reducción de estas problemáticas.
0: ¿Qué papel importante, Magister, tienen o desempeñan los líderes comunitarios en este proceso?
10: Es un papel trascendental. los líderes comunitarios, digamos, informales y formales. Nosotros tenemos una base de 380 voluntarias y voluntarios de protección, que son los vigilantes de que su entorno familiar, entorno comunitario, no haya una vulneración de derechos. Ejemplo, ¿no es cierto? Si nosotros en la parroquia de Angochagua tenemos una voluntaria que es una líder comunitaria, una mamita que se está sensibilizando e identifica a un niño, una niña que tal vez está siendo maltratado, ella notifica y nosotros derivamos a las instancias del sistema local de protección de derechos. Es importante también trabajar con los cabildos. Nosotros tenemos una relación muy estrecha con los cabildos porque prácticamente son las instancias de liderazgo comunitarias en donde promueven algunos procesos organizativos, pero estamos incorporando un eje bastante importante que es el tema de protección a los niños, que es muy poco analizado o abordado. Con los presidentes de CAD parroquiales también nosotros coordinamos y empezamos como a sensibilizarles. Autoridades locales, desde GAD municipales y provinciales, también todos son importantes dentro de este proceso.
0: ¿Cómo se va a promover la participación ciudadana en las decisiones que ustedes van a tener como federación?
10: Una vez de que nosotros ya hemos recogido toda la información que le acabo de mencionar a través de estas consultas comunitarias, tenemos una asamblea de la federación en donde nosotros presentamos nuestro plan operativo y la asamblea, pues obviamente, es la instancia en donde aprobaría, ¿no es cierto? Sí, toda la parte técnica que nosotros hemos planteado y estaría como validada, ¿no es cierto?, para que nosotros podamos implementar. Es decir, nuestra organización también es muy orgánica, como usted puede ver, ¿no es cierto? Vamos generando información, pero también la toma de decisiones o la aprobación, pues vamos consultando a los mismos líderes que conforman parte de nuestra organización.
0: Hablando de eso también, magíster, ¿no? Porque hay que decirle que las alianzas que pueden existir con instituciones públicas o privadas para ejecutar este plan que ustedes están elaborando ya para, digámoslo así, otro año más, ¿no?, de trabajo y este último semestre de este año.
10: Sí, son muy, muy importantes. El día de ayer nosotros firmamos el convenio con la Universidad Técnica del Norte, por ejemplo, para avanzar en una segunda etapa de investigación, en donde nosotros iremos ratificando cómo nuestros programas están modificando o aportando en la vida de los niños y niñas menores de 5 años. Ya tuvimos un primer proceso con un equipo de investigadores de la Universidad Técnica del Norte. Vamos a continuar con este proceso de tal modo de que esto nos fortalece en la intervención ya que nosotros realizamos con una investigación realizada por la academia y que a nosotros también nos va dando o ratificando por dónde nosotros debemos continuar nuestro trabajo. Lo uno, lo otro, con los diferentes ministerios. No podemos nosotros trabajar de manera aislada. Fortalecemos nuestro trabajo con el Ministerio de Desarrollo Humano, con el Ministerio de Salud Pública, con el Ministerio de Educación, tanto a nivel local como a nivel nacional. Ya a nivel de ministerios, nosotros tenemos este tipo de alianzas para poder promover o incorporar diferentes programas dentro de unidades educativas, por ejemplo, o dentro de los espacios a nivel local de las unidades de salud, por ejemplo. Entonces, todos esos niveles de coordinación son bastante importantes y claves y que ventajosamente, pues, hay la credibilidad de estas instituciones para hacia la FOSI para que podamos articularnos. Y obviamente con otras organizaciones, ¿no? Como Consejos Cantonales de Protección de Derechos, Juntas Cantonales de Protección de Derechos, somos parte de redes cantonales, etcétera. Es decir, es toda una estructura, ¿no es cierto?, que a nosotros nos permite ir trabajando, implementando nuestros programas, pero a su vez también haciendo incidencia, porque también vamos generando política pública, como ya hemos analizado, el tema de la ordenanza de prevención de embarazos en adolescentes, reglamentos locales para la protección integral de niñas y adolescencia, resoluciones que hemos promovido en conjunto con otros ministerios, por ejemplo, en la parroquia de Lita sobre la prevención de embarazo. Es decir, son algunas acciones, repito, que va fortaleciendo nuestro trabajo, pero sobre todo va encaminado al bienestar de las niñas y adolescencia de nuestra provincia.
0: Son las 7 de la mañana, 7 horas con 24 minutos, 7:24. ¿Qué apoyo esperan recibir de los gobiernos autónomos descentralizados, magíster?
10: Bueno, el día de ayer estuvimos en la reunión de la Red Cantonal de Protección de Derechos y decíamos, no hay que mucho agradecer el accionar de los ministerios, porque es una obligación. O sea, no podemos nosotros agradecer que realicen su propio trabajo, más bien es un tema de obligatoriedad de todas las autoridades que nosotros tenemos en la provincia. El COTAD lo manifiesta, ¿no es cierto? Los planes de desarrollo territoriales que ellos tienen es el fiel cumplimiento a sus competencias, ¿no? Entonces nosotros como organización también estamos promoviendo precisamente esto, que si el Ministerio de Educación pues obviamente tienen planes y programas para disminuir la violencia digital, tienen que cumplirlos. Si es que el GAD municipal o los GAD parroquiales tienen que trabajar en grupos de atención prioritaria, tienen que hacerlo y que nos vean a nosotros como aliados, ¿no es cierto? Precisamente para que podamos compartir metodologías o planes y programas que nosotros tenemos para el beneficio de su población. Entonces lo que esperamos precisamente es eso, ¿no? El cumplimiento en relación a sus competencias, el proceso de articulación que puedan generar con las diferentes organizaciones que estamos acá en la provincia, porque una de ellas es la FOSI, tenemos algunas que trabajan en diferentes temas de discapacidad, de movilidad humana, de diversidades sexogenéricas, etcétera. Es decir, es muy, muy, muy amplio esta red de apoyo que podríamos nosotros ir generando.
0: Ahora, me hiciste una consulta. Por ejemplo, ustedes que están en esto de las comunidades, siendo, vigilando y chequeando todo lo que es, porque ustedes siempre trabajan a favor de la niñez, de la adolescencia. En el caso de los niños que fueron encontrados en las golondrinas, donde estuvieron con maltrato psicológico, desnutrición y todo ello, ¿cómo manejan ustedes este plan? ¿O cómo podrían ir enfocándose un poquito más bajo estas situaciones que no solamente lo vivieron estos niños, sino que puedan haber otros casos más aquí en la provincia de Imbabura?
10: La clave es la prevención, ¿no? Como hemos analizado en algunos espacios, lamentablemente somos muy reactivos, ¿no es cierto? Nos pasa algo y en ese momento recién empezamos a ver qué hacemos. Entonces nosotros, o para nosotros es súper clave el generar procesos de prevención. Nosotros dentro de diferentes espacios de redes cantonales, con consejos cantonales de protección, etcétera, nosotros precisamente alertamos en este tema de que debemos realizar procesos de prevención para que se minimicen o se reduzcan todas estas problemáticas, y que lamentablemente hemos visto no encontramos muchos planes y programas de prevención. En los planes de desarrollo territorial no vemos que haya acciones concretas en donde se prevenga precisamente esto. El uso inadecuado del internet, ¿dónde encuentro un plan y programa? No hay, no tenemos. No hay una respuesta. Entonces, por eso digo, hay que ir sensibilizando incluso a las autoridades locales para que dentro de los planes de desarrollo territorial se vayan contemplando planes y programas de prevención para que no lleguemos a esto. Ahora, el tema ya de atención, pues obviamente tienen las instancias respectivas, ¿no? Como digo, somos reactivos, identificamos esto y recién nos ponemos a pensar en cómo poder evitar, ¿no? Y a veces las soluciones es dar charlas, hacer alguna campaña, pero después pasa y se olvida, ¿no? Entonces es un tema de un proceso de prevención desde la familia, desde la comunidad, desde las autoridades, desde un plan territorial, ¿no es cierto? Desde una política pública. Entonces es todo un sistema que hay que trabajarlo.
0: Perfecto, queremos agradecer siempre por la explicación y todo lo que nos dan nuestros magísters de la FOSI, ¿no? En ese momento el magíster Patricio Toase, quien estuvo conversando con nosotros, él es coordinador de la Federación de Organizaciones Comunitarias Sociales aquí en la provincia de Imbabura. Gracias, magíster, por haber venido, por haber estado con nosotros.
10: No, muy amable, agradecerle siempre por la invitación para podernos dirigir a toda la ciudadanía, y ya saben que, bueno, la FOSI siempre está pendiente, dispuesta a coordinar, involucrada en diferentes procesos, pues, y que tengamos un bonito día y un inicio de mes también bastante exitoso para todos y todas.
0: Muchísimas gracias a usted, y en este momento nos vamos a la pausa ya, ¿verdad? Y regresamos con importante información para seguir con ustedes aquí en América Estéreo. Esto es un noticiero. 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
0: Bueno, amigos oyentes, son las 7:32, 7:32. Continuamos con más información, entrevistas interesantes. Usted nos puede mirar y escuchar a través de www.americaestereo.com y de igual manera también a través de nuestro Facebook Live. Ahí estamos como Radio América Ibarra. En este momento ingresamos con entrevista junto al ingeniero Pablo Valladares, el expresidente de la Cámara de Comercio de Otavalo. Ingeniero, buenos días, bienvenido.
15: Muy buenos días a todos los ecuatorianos, a todo el mundo en sí, porque ahora con la tecnología tenemos esa posibilidad. Y bueno, pues estamos agradecidos por esta invitación a este importante medio de comunicación para traer buenas noticias, buenas novedades, como es característica de la Cámara de Comercio de Otavalo.
0: Ustedes, como nos estábamos conversando en interno y hemos visto también a través de las redes sociales, nuevamente están ya listos para recibir la presidencia, usted, ingeniero, en estos próximos días.
15: Sí, el 15 de junio fue, como dictan nuestros estatutos, la nueva elección en Asamblea General. Nosotros tuvimos ya este evento que se realizó. Teníamos con mucho tiempo de anterioridad ya todo esto ya planificado. Y sí, se dio una aceptación total de los socios, a quienes envió un saludo muy cordial, quienes nuevamente han confiado en la directiva. No solamente se ha reelegido la presidencia como tal, sino que más bien se hizo una reelección total de la directiva, en donde quiere decir que confían no solamente, como le mencionaba, en una persona, sino que en este equipo de trabajo que ha venido demostrando que sí se puede hacer muchas cosas por el bien de esta institución.
0: Ahora, ingeniero, una vez que usted está ya a cargo de la presidencia, ¿cuál es el panorama actual del sector productivo en Otavalo?
15: Sí, nosotros ventajosamente estamos en una tierra de trabajadores, en una tierra que tiene mucho por dar, que ha dado, es más, que ha dado incluso un ejemplo de lucha, de esfuerzo, de progreso. Un Otavalo que hoy por hoy le vemos prácticamente nuevo, renovado, y eso es en base, sí, a un porcentaje muy grande de la empresa privada, de los emprendedores, de los empresarios, que en verdad con su aporte del día a día, del trabajo, decidido, firme, hemos sido quienes ha hecho progresar a nuestro lindo cantón, a nuestra linda ciudad de Otavalo.
0: ¿Los principales desafíos que enfrentan los comerciantes y empresarios del cantón en este momento?
15: Sí, la verdad que habrá siempre, ¿no? Digo, de esta manera generalizada, porque habrá siempre falencias, no todo puede ser perfecto en la vida, eso es muy cierto, pero sí, encontramos en el camino ciertas dificultades, como puede ser la falta de organización. Uno de los puntos muy importantes, creo que en toda sociedad y en todos los escenarios que la vida pues nos determina, es la organización. Vemos que necesitamos más organización, porque bien está el dicho, unidos somos más, unidos somos más fuertes y caminamos con más firmeza. Claro, siempre está de por medio el trabajo que sea transparente, conjunto, y ganar en sí la confianza de estas instituciones como la cual yo represento, que la cual estamos nosotros luchando el día a día por esto que yo le menciono, que sea una situación organizada, un comercio organizado, bien planificado, bien direccionado, para que progrese no únicamente el comerciante, sino que todas las actividades que se relacionan con la economía y con la vida cotidiana.
0: Los proyectos, la estrategia que impulsa la Cámara de Comercio de Otavalo para fortalecer la economía local, ¿cuál es, ingeniero?
15: Sí, particularmente la unidad. Como le menciono, nosotros partimos de esta administración, está terminando los dos años en su periodo. Hemos mencionado que hemos sido reelectos y tenemos nosotros esos planes, esos proyectos. Uno de esos es el crecimiento, pero organizado. La planificación de un crecimiento organizado, un comercio que verdaderamente tenga una dirección. Esa dirección es confiar. Primero, como le digo, ganar la confianza. Segundo, nosotros tenemos que confiar e impulsar de la mano al comercio local formal. Menciono, reitero, esta parte es muy importante, que estemos organizados, pero que seamos formales, que cumplamos con todos los parámetros que nos dispone la ley para nosotros poder funcionar. Y luego de eso está, como le digo, el agrupamiento y el creer, el confiar e incentivar al consumo local. Eso nosotros tenemos como una base prioritaria para que pequeños emprendedores, nuevos negocios, empresarios ya con experiencia, con muchos años de trayectoria, se fortifiquen cada vez más. Nosotros pensamos que sí es posible. Hemos vivido en la Cámara de Comercio muchos años atrás proyectos muy importantes que han sabido, sí, fortalecer al como mencionaba, al nuevo emprendedor, a los comerciantes que ya están ya años de su vida trabajando. Y como le digo, se pueden desarrollar proyectos muy buenos, muy importantes, que haga fortalecer tanto al grande como al chico. Esa es la idea que nosotros tenemos, y menciono nuevamente que es muy importante que exista la confianza en estas instituciones, como la Cámara de Comercio en este caso, en donde se están impulsando muchos proyectos, muchos desarrollos, y tenemos muchas herramientas también para que los socios en este caso sean beneficiados.
0: También darles a conocer, ¿no?, esto, porque es decirles que Otavalo, como usted nos decía, es un sector productivo, un sector muy trabajador, de gente que siempre está constantemente haciendo las labores para engrandecerla. Por eso, ¿cuáles son los sectores productivos con mayor potencial de crecimiento?
15: Nosotros tenemos todos, en realidad, porque uno cuando sale a emprender, uno cuando decide ya seguir su camino pronto en su profesión, en su incluso herencias que de pronto de una época de vida de los negocios, de los comerciantes, se tiene, de cualquier manera que nosotros ya lleguemos a establecer un negocio, un sustento para nuestras vidas y para nuestros colaboradores, nosotros pensamos firmemente en que todos los escenarios, por así decirlo, todas las aristas del comercio que nosotros manejamos son importantes y tenemos que impulsarles y potenciarles. En la Cámara de Comercio nosotros tenemos, por ejemplo, salas de belleza. Nosotros tenemos tiendas, las tiendas que son las típicas, digamos así, pero que tenemos que fortalecerlas, las tiendas de barrio. Tenemos otros producción de textiles, por ejemplo. Tenemos en el sector automotriz, también tenemos socios que están en el sector de la construcción. Entonces, pensamos que todos debemos tener esa posibilidad de establecernos, mejorar y crecer. Siempre vamos a tener esa mentalidad, porque todo va de la mano. En mi caso, nosotros tenemos papelerías, el sector papelero. Uh-huh. O sea, todo va de la mano, como le menciono. Se une, si yo necesito algún servicio automotriz, lo tenemos nosotros en nuestros socios. Si yo necesito una actividad incluso deportiva, porque déjeme comenzarle, uh-huh, que hemos pensado en fortalecer todas las actividades. Y por eso, quienes no pueden ser parte de la Cámara de Comercio, porque para ser parte necesitamos que sea comerciante, que tenga el RUC de comerciante, y quienes no lo tengan de esa manera, nosotros hemos buscado el unirnos en alianzas estratégicas. Alianzas estratégicas muy importantes como la medicina, como laboratorios clínicos, en donde nuestros socios son beneficiados. Nosotros hemos buscado unirnos con entidades financieras, por ejemplo, cooperativas, bancos. Entonces, todos hacemos nosotros un agrupamiento, como le digo, socios y no socios, socios estratégicos, que así lo mantenemos. Y esta dinámica es muy interesante porque estamos nosotros dándonos la mano, como le digo, confiamos en el producto local. Tenemos que fortalecernos en la localidad, para que de ahí tengamos el sustento para nuestras familias. Y un ejemplo de ellos es que el día de mañana nosotros vamos a tener un gran evento. Este evento se denomina Escuela Financiera, que hemos hecho realidad y hemos hecho la gestión con el Banco del Pichincha. El Banco del Pichincha, ustedes saben, es una entidad, creo que una de las más grandes del país, y tenemos con ellos, como con otras instituciones, muy buenas relaciones. Y se ha optado por dar una herramienta más a nuestros socios y a la comunidad en general para que asistan a esta capacitación financiera, en donde se toparán muchos temas que nos ayudan a nosotros, quienes estamos del día a día trabajando, a cómo manejar las finanzas de mejor manera. Eso es un fortalecimiento y es un beneficio para quienes somos socios de la Cámara de Comercio y también el público en general, que se trabaja en realidad para toda la comunidad.
0: ¿Qué quiere decir, ingeniero, que de esta manera están dinamizando ustedes para estas acciones que se vayan desarrollando?
15: Sí, dinamizamos todos los aspectos que la vida cotidiana nos tiene. Por ejemplo, hemos sido partícipes de eventos deportivos, en donde creemos que la llegada, nosotros como anfitriones, la llegada hacia nuestra ciudad de gente, de delegaciones deportivas y de carácter cultural también, que nosotros hemos venido realizando eventos, creemos que todo dinamiza la economía, todo. Si es que se mueve un taxi, si se mueve un bus, las personas igual que tienen ventas, las quienes están alrededores, porque la Cámara de Comercio de Otavalo está ubicado en la parte central de Otavalo, que es la Plaza Cívica. Entonces, al llegar las personas, las tienditas que están nuestros vecinos, incluso que también tenemos socios que están a nuestro alrededor de nuestro edificio, son beneficiados. O sea, todo ese movimiento, la persona que se mueve va a generar algo de un rubro económico. Entonces, hemos hecho y seguimos insistiendo en el desarrollo de actividades, menciono, educativas, culturales, deportivas, financieras, de todo tipo, que involucre la llegada hacia nuestra institución, el conocimiento, la difusión de nuestros productos y asimismo el conocimiento a nuestros socios, quienes están ofertando permanentemente sus productos y sus promociones.
0: Qué bueno. Estamos con el ingeniero Pablo Valladares, el expresidente de la Cámara de Comercio de Otavalo, hablándonos y conversando acerca de los proyectos, de lo que están ellos comenzando y van a seguir haciendo. Ahora, ¿qué papel desempeñan las pequeñas y medianas empresas en el desarrollo económico del cantón?
15: Fundamental. todo es importante, todo lo que suma para bien es importante para nosotros, siempre basándonos, como les decía, en los emprendimientos, porque uno cuando emprende se tiene muchas ideas, mucho entusiasmo, pero también hay que saber conocer que la experiencia también es muy importante. En la Cámara de Comercio lo tenemos, tenemos experiencia, tenemos conocimientos, tenemos muchas herramientas que brindar, y por eso es la invitación para que se sumen más personas, más comerciantes, más emprendedores, más empresarios a esta iniciativa que estamos teniendo hoy por hoy en la Cámara de Comercio de Otavalo. Están todos bienvenidos, los requisitos son muy básicos, en realidad, como le digo, la formalidad, el tener el RUC que le califica su actividad como comerciante, y luego llenar un formulario que ya se lo tiene ya previsto, y son esos los requisitos. Pero sí, nos interesa mucho que se crezca esta institución, porque sí está a la mano de nosotros el desarrollar proyectos muy importantes, y menciono, no únicamente para el socio, sino que para la comunidad en general. Si nosotros vamos a ser anfitriones, no solamente la Cámara de Comercio al desarrollar proyectos va a ser el anfitrión, todos nos vemos involucrados en esta comunidad para que se desarrolle cada vez más las actividades de diversa índole.
0: Y es que es importante eso, por eso, ¿no? ¿Cómo fortalecer la competitividad de los negocios frente a los cambios del mercado, ingeniero?
15: Sí, eso es muy importante, porque usted ve que llegan hacia nuestras ciudades, hacia nuestra provincia, han llegado empresas grandes, obviamente no estamos en contra, pero reitero, el fortalecimiento a quien es emprendedor local, a quien mantiene su negocio en muchos años en esta ciudad, es importantísimo. Nosotros fortalecemos eso, apoyamos eso, damos herramientas para eso, y una manera de lograrlo, como le menciono, es la unidad. Nosotros hoy por hoy en los medios de comunicación, en el internet, es una herramienta muy importante. Nosotros tenemos y manejamos estos medios de comunicación, y ahí es en donde tiene una ventana abierta nuestro socio para que se difunda

0: producto, de hacer ver su negocio, de darse a conocer en dónde está ubicado, de darse a conocer cuáles son sus promociones, cuál es su trabajo, cuál es su dedicación, su esfuerzo, qué está haciendo. Una vez por semana, como menciono, cada socio. Y también tenemos otro producto que se llama Emprendedores de Corazón, en donde conversamos, exponemos, ¿no?, a todos, por medio de las redes sociales y medios de comunicación, exponemos cuál fue su trayectoria, cómo empezó, nos conectamos con esa historia que van dejando, ese legado que van dejando, porque nosotros tenemos socios de muchos años de funcionamiento de sus negocios, por decirle 30, 40, 50 años, que están en vida, ¿no?, y que ventajosamente no han desaparecido, como muchos. Reitero, negocios locales han ido desapareciendo en cada ciudad, ¿no? Porque viene la modernización, vienen empresas grandes, en donde resta el espacio para nosotros poder mantenernos y crecer. Entonces, nuestra idea es esa, ¿no? Fortalecer lo que tenemos nosotros como tabaleños, nuestros negocios, nuestros empresarios, nuestros emprendedores, fortalecer la localidad. Obviamente no cerramos la puerta absolutamente a nadie, empresas grandes que también generan trabajo, pero nosotros también generamos trabajo. Nosotros que hemos sido los que iniciamos con un negocio, desde pequeños hasta que posiblemente hemos crecido, pero como le menciono, es importantísimo que se mantengan, que crezcan, porque estamos dando trabajo y es de beneficio para todos.
1: Los empleos, lógicamente, pero también con ello ustedes tienen programas de capacitación que ofrece la Cámara de Comercio.
0: Permanentemente estamos convencidos de que tenemos que avanzar, tenemos que actualizarnos, tenemos que crecer, tenemos que tener cada vez más herramientas. Por ello nosotros hemos dado capacitaciones de muchos temas. Por decirle, una de las capacitaciones se direcciona a todo lo que es lo legal, todo lo que es los trámites legales, todo lo que concierne el manejo de empleados, de cómo se desarrolla toda esa situación del trabajo, de lo que se hace en el Ministerio de Trabajo, todo lo que necesitamos para funcionar. Todo eso también incluye nuestras capacitaciones, también el manejo financiero, como le menciono, con entidades muy importantes en las cuales otorgan créditos, otorgan facilidades para desarrollarse. Como le digo, si vienen recomendados de la Cámara de Comercio, ellos tienen prioridad en la atención y prioridades también en tasas de acuerdo a lo que ellos necesiten. En sí, nosotros tenemos un amplio
1: programa de capacitación. Stock,
0: digamos así, programas de capacitación y actividades. Como le menciono, actividades de todo tipo y ventajosamente hemos tenido mucha aceptación, no únicamente, como le menciono, de nuestros socios, sino que hemos tenido la aceptación de la comunidad en general. Otavalo hoy por hoy sabe qué está haciendo la Cámara de Comercio, cuál es su función, cuál es su direccionamiento y cuál es el aporte para los otavaleños.
1: Y justamente de Otavalo y de esto que usted dice, ingeniero, estamos próximos ya a lo que será las fiestas del Yamor, ¿no? En este 2026. Entonces, ¿cómo ve usted el impacto que tiene el turismo en el comercio de Otavalo?
0: Sí, ventajosamente tenemos un eslogan que es la fiesta en la ciudad más amable del país, ¿no? Uh-huh. Y tenemos que nosotros rescatar tanta historia, tanto legado que nos han dejado nuestros antepasados. Tenemos que seguir fortaleciendo eso, aprovechar que estamos en una tierra, en una provincia que ha sido conocida a nivel mundial porque es un parque nacional, ¿no? Es un parque mundial, y aprovechando todas estas características de que somos comerciantes y manejamos muy bien la situación de turismo, que hay que fortalecer también. Pensamos en que esta oportunidad que nos da las fiestas, que ya son tradicionales, que cumplen muchos años también de vida, es una oportunidad para nosotros crecer. La Cámara de Comercio también tiene ya seleccionado ciertos programas que van incluidos en las fiestas del Yamor, como es un evento cultural, es un conversatorio que se desarrolla, un conversatorio por las fiestas, hablando temas de lo que es el inicio, todo lo que corresponde a las fiestas y todo lo que ha sido ese historial y ese legado para nosotros tener esa base y nosotros proyectarnos para un futuro. Es muy interesante todos estos temas que lo hemos desarrollado. Esta ocasión va a ser, Dios mediante, la tercera vez que lo desarrollamos, este evento, de este conversatorio del Yamor, y así como este vamos a desarrollar muchos otros programas. Y como le digo, mencionando siempre el fortalecimiento de la localidad,
1: es que es importante eso, a través de www.americanos.com.

0: 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Usted nos mira y nos escucha de igual manera también a través de nuestro Facebook Live, que en ese momento estamos transmitiendo en vivo y en directo como Radio América Ibarra. Ahora, ingeniero, ¿cómo integrar mejor los sectores turístico, artesanal y comercial?
1: Sí, estamos nosotros planificando esta parte que usted menciona, es muy importante. Al no haber una institución privada, como es una cámara de turismo en Otavalo, porque desapareció, y como así también otras instituciones que habían desaparecido en Otavalo, queremos que nuevamente se dé ese espacio para que existan estas instituciones. Creemos firmemente en que hay la capacidad. En Otavalo tenemos profesionales, tenemos gente luchadora, gente que tiene ese ímpetu, esas ganas de verle a nuestro Otavalo que esté más organizado, que crezca y que esté cada vez, como digo, siendo un mejor anfitrión. Hablando de turismo, es importantísimo. Nosotros como anfitriones tenemos que tener esa base. Tenemos una gran plataforma turística y no la estamos desarrollando de la mejor manera. Estamos gestionando, es posible que si nos permite estatutos y el ministerio a quien nosotros tenemos que rendir cuentas, el Ministerio de Producción, estamos viendo esa posibilidad de que se cree ya una institución turística. Puede ser una cámara de turismo, podemos gestionar, o la misma cámara de comercio puede crear este espacio para que se dé estas acciones, porque es muy importante. No tenemos hoy por hoy una cámara de comercio, de turismo, perdón, en Otavalo, y creemos que es muy importante para activarnos, para desarrollar temas, para desarrollar proyectos conjuntos, y pensamos que ahí vamos a ser más fuertes cada vez.
0: Es que hay lugares bonitos en Otavalo, pues, que son turísticos. Sí valdría la pena, ingeniero. ¿Cómo están incentivando el consumo de productos elaborados en Otavalo ustedes?
1: Nosotros básicamente, como le menciono, tenemos una gama muy abierta en lo que es no únicamente producción. Nosotros verdaderamente lo que hacemos es el comercio. El comercio estrictamente, en donde expendemos productos, y esa es una línea muy importante, en donde tenemos que canalizar cómo nosotros podemos adquirir productos, obviamente de calidad, al mejor precio, para que podamos ser competitivos. Usted sabe que existen empresas gigantes que prácticamente es muy difícil competir. En productos tal vez sí los podemos tener, pero en precios es algo que nosotros tenemos una falencia. Ese fortalecimiento, por ejemplo, se encarga de gestionar y de hacer realidad a través de proyectos bien manejados la Cámara de Comercio. Que se dé esa posibilidad de que llegue el producto y que se pueda comercializar con precios competitivos. Nosotros ya vivimos esa etapa. Le comento que en la historia de la Cámara de Comercio desarrollamos este proyecto a nivel papelerías. Es un claro ejemplo de lo que sí nosotros hemos ya vivido. A través de papelerías hubo una verdadera unión entre lo que es el cantón, este sector muy importante que mueve la economía, crea plazas de trabajo. Nosotros tuvimos esa posibilidad de reunirnos y de gestionar las compras. Se llamaba este proyecto, este proyecto contenía compras conjuntas. Entonces, el pequeño, el que empezaba, el nuevo, el emprendedor, tenía la posibilidad de competir con el que ya tiene trayectoria, con el que ya es grande, digamos, de esta manera, y teníamos esa posibilidad de tener ese precio único para todos, y ahí sí es más fácil el poder uno competir y el poder uno crecer y mantenerse.
0: Enhorabuena. Ingeniero, ahora, ¿qué medidas ustedes proponen para enfrentar esta competencia del comercio informal, por ejemplo?
1: Es muy importante esto, porque el trabajo es de sustento para la vida, para las familias. Nosotros no podremos mencionar algo que afecte a otras personas, porque en realidad, o sea, estamos hablando de un tema muy fuerte, y últimamente considero que luego de la pandemia hubo un crecimiento desordenado, grande, en esto de la informalidad. En Otavalo, hoy por hoy, es un problema que en realidad las autoridades tienen que resolver. Es algo bien grande que sí nos afecta. Hemos tenido muchos criterios por parte de nuestros socios que nos mencionan que en verdad sí son afectados. Son afectados por este comercio informal, porque las calles de Otavalo se han vuelto verdaderamente en mercados, informales, no tienen orden, no tienen planificación. Es lamentable ver también esta situación, que por un lado hay la necesidad de trabajar, las personas necesitan el sustento, pero por otro lado no está organizado, no está planificado y no es legal. Comercio informal es bastante, como le digo, es un tema muy delicado de manejar. Las autoridades son quienes tienen la última palabra de dictaminar ordenanzas, pero nosotros también somos parte de este gremio que tiene que trabajar para gestionar con las autoridades y que esto se lleve de una manera más controlada, y es más, para que no perjudique, ni se perjudique a las personas que están en la informalidad, y obviamente nosotros que mantenemos nuestra línea de ser formales y de estar con todos los documentos en orden.
0: Ingeniero, ya casi para finalizar la entrevista, ¿no? ¿Cuál es la invitación de parte suya al sector empresarial y a la ciudadanía para trabajar juntos en el fortalecimiento del desarrollo productivo del Cantón Otavalo?
1: Sí, insistir, invitar. Nosotros estamos trabajando permanentemente en la Cámara de Comercio. Es una institución que en realidad va a trabajar para el beneficio de los socios en primera instancia. Ellos son quienes tienen hoy por hoy una gama muy amplia de beneficios en los cuales ellos van a ver y a permanecer como socios, como aliados, que en verdad esto sí vale la pena. Organizados, una institución que trabaja, como les menciono, con transparencia, con decisión, con firmeza y con muy buenas intenciones. Nosotros tenemos muchos proyectos en mente y sí, invitarle a todos los empresarios, negocios formales, obviamente, emprendimientos, a emprendedores, que estamos nosotros ahí para escuchar, para resolver, para apoyar, para incentivar que exista un comercio unido, un comercio fortalecido en la organización, y que verdaderamente hagamos acciones, desarrollemos proyectos que cada vez sean más grandes, más enriquecedores y que den beneficio a toda nuestra población.
0: Perfecto, queremos agradecer su presencia, ingeniero, por haber aceptado. Estamos abiertos de igual manera a las puertas de América Estéreo para que ustedes de igual manera nos den a conocer todas las cosas que vayan a realizar como Cámara de Comercio del Cantón Otavalo.
1: Le agradezco mucho esta entrevista. Es muy importante difundir estas buenas noticias, ventajosamente, en medio de tantas cosas que sucede en el país y en el mundo entero. Nosotros en cada entrevista que hemos tenido la oportunidad de difundir las acciones que hace la Cámara de Comercio son buenas noticias, son cosas de bien, cosas, como le digo, de producir y de crecer. Principalmente cada localidad, pienso que tiene sus representantes, en este caso la Cámara de Comercio está representando a este sector que en verdad da vida y quiere ese avance y ese progreso de todos los otavaleños.
0: Muchísimas gracias, ingeniero. Amigos oyentes, son 7:59 a.m. aquí en Buenos Días América. Es momento de dar paso ya en este instante a la editorial junto al doctor Galo Enríquez y Enríquez.
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3: América es puntual. Son las 8:00.
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5: La vida es un regalo del cielo. Cada amanecer nos brinda una nueva oportunidad para empezar de nuevo, amar, aprender y agradecer. A veces nos preocupamos tanto por lo que nos falta que olvidamos valorar el simple hecho de estar vivos, respirar y compartir con quienes amamos. No importa cuán difícil haya sido el ayer, mientras exista un nuevo día, también existirá una nueva oportunidad para levantarnos, cambiar y seguir luchando por nuestros sueños. Las dificultades no llegan para detenernos, sino para hacernos más fuertes. Disfruta cada instante, abraza a tu familia, dedica tiempo a las personas que amas y agradece las pequeñas cosas que llenan de sentido la vida. No esperes una fecha especial para ser feliz. La vida misma ya es el mayor regalo que hemos recibido. Cuídala, disfrútala y vívela con esperanza, porque cada día es un regalo del cielo que merece ser aprovechado al máximo todos los días.
6: Buenos días.
2: Buenos días, América.
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0: Ocho de la mañana con un minuto, 8:01, avanzamos con más informes aquí en Buenos Días América. Y ahora nos vamos a conocer los detalles deportivos en este momento, a ver qué es lo que tenemos en este mundo donde, aparte del fútbol, hay otros deportes más que también tenemos para darles a conocer a ustedes.
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6: ¡Buenos días!
7: Hola, buenos días. Esta es la información deportiva en Buenos Días América. Atención, se realiza el selectivo provincial de fútbol prejuvenil con la presencia del presidente de la Federación Deportiva de Imbabura. Se realizó el selectivo de fútbol en las categorías prejuvenil hombres 2010-2011 y de 15 a 16 años con miras a participar en los Juegos Deportivos Nacionales Prejuveniles 2026. El trabajo de escogitamiento se realizó el sábado 27 de junio del presente año desde las 9 de la mañana en Estadio del Club Profesional Deportivo Ibarra. Más de 60 jóvenes futbolistas se dieron cita para ser observados y demostrar sus aptitudes que disponen en la práctica del balompié.
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7: En otra disciplina deportiva, ciclismo de Imbabura presente en el Campeonato Nacional Prejuvenil de Pista y Ruta. La selección de ciclismo de Imbabura en la categoría prejuvenil participa del Campeonato Nacional Prejuvenil de Pista y Ruta que se realiza del 28 de junio al 4 de julio en la ciudad de Quito. El entrenador Jefferson Santiago Montenegro dirige al grupo de deportistas conformados por 6 ciclistas, una dama y 5 caballeros. Su participación obedece al cumplimiento de este campeonato nacional como la preparación para intervenir en los Juegos Nacionales Azuay 2026. La delegación la conforman Amelia Ceballos, Juan Chachalo, Ronald Ibujés, Julián Marcillo, Franklin Pérez, Ronnie Tabango. El entrenador es Jefferson Santiago Montenegro. Éxitos al ciclismo de Imbabura.
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7: En otra información deportiva, repasamos rápidamente los resultados del campeonato de los Juegos Provinciales de Fútbol Femenino 2026. Jugados el domingo 28 de junio, estos son los resultados: San Luis Las Palmas 0, Piel Canela La Esperanza 5, Estrella Roja de Atuntaqui 11, Esparta San Antonio 1, Juventud Unida 3, Camagüey Alpachaca 2. Con estos resultados, la tabla de posiciones queda de la siguiente manera. Atención, Estrella Roja en el primer lugar con 9 puntos, seguidamente de Camagüey Alpachaca con 6 puntos. Y en tercera posición está Juventud Unida con 6 puntos. Piel Canela La Esperanza se ubica en el cuarto lugar con 3 puntos. De la misma forma, San Luis Las Palmas con 3 puntos. Y en el último puesto, Esparta San Antonio con 0 unidades. Ahí está entonces la tabla de posiciones y los resultados que se dieron el pasado fin de semana en los Juegos Provinciales de Fútbol Femenino 2026.
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7: Y en noticias mundialistas queremos informarles que el canciller alemán pide que no haya burlas contra la selección de su país tras la eliminación ante Paraguay del Mundial 2026. La prensa alemana emitió duras críticas contra su combinado y piden la salida del técnico Julian Nagelsmann. El canciller alemán Friedrich pidió este martes que no se someta a la selección nacional a un escenario después de su eliminación ante Paraguay, en un segundo mensaje de apoyo al equipo tras las críticas que recibió por un primer comentario de apoyo considerado demasiado benévolo. Celebramos juntos los éxitos y en la derrota permanecemos unidos. Eso es lo que nos hace fuertes. Quien lleva el águila en el pecho merece nuestro apoyo, no nuestras burlas, escribió Merz en su cuenta de la red social X. Después de la derrota de Alemania frente a Paraguay, el canciller alabó el partido de la selección germana. Con vuestro esfuerzo y espíritu de equipo en este mundial habéis entusiasmado a nuestro país. Estamos orgullosos de vosotros, escribió.
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7: Antes de cerrar nuestro informe deportivo, queremos darles a conocer los partidos de 16avos de final de la Copa Mundial de la FIFA 2026. Inglaterra estará jugando frente a República del Congo a las 11 de la mañana, mientras tanto que a las 3 de la tarde estarán enfrentándose Bélgica versus Senegal. De igual manera, a las 7 de la noche estarán jugando Estados Unidos versus Bosnia. Estos son los tres cotejos que se juegan hoy día miércoles 1 de julio. Suerte para las selecciones que ya están en octavos de final, como es Canadá, Brasil, Paraguay y Marruecos. Con esto les decimos muchas gracias por su atención. Nosotros retornamos el día de mañana con más deportes aquí en Buenos Días, América.

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2: Buenos días.
3: Muy bien, amigos oyentes, son exactamente las 8:08 a.m. ya en este noticiero. Buenos días, América. Ya ahora nos encontramos con el magíster Alex Salas, él es coordinador de deportes del GAD Ibarra, y vamos a hablar acerca de un tema muy bonito que me gusta a mí, así que atentos, mamitas, atentos, papitos, por favor, y los niños y los jóvenes especialmente que están en vacaciones. Bienvenido, magíster, acá a América Estéreo.
4: Muchísimas gracias, muy buenos días. Desde la Dirección de Deportes del municipio de Ibarra, estamos generando nuevamente las jornadas vacacionales para los chicos en esta temporada que ya finalizaron las clases y buscan los papás un espacio recreativo para que los chicos hagan actividades saludables.
3: ¿Cuándo inician los cursos vacacionales del municipio de Ibarra?
4: Bueno, el curso inició el día lunes con la inauguración que hicimos en el Centro Cultural del Cuartel, con la presencia de nuestro alcalde, el ingeniero Álvaro Castillo, en donde se dieron cita pues más de 1,700 chicos, entre niños, niñas y jóvenes, para ser parte de esta jornada vacacional, en donde tenemos una diversa cantidad de disciplinas deportivas, en donde los chicos pueden elegir de acuerdo a sus habilidades y a sus gustos.
3: ¿Cuáles son las disciplinas deportivas que están listas, están disponibles ya en este año para los niños, los chicos?
4: Bueno, nosotros tenemos deportes de conjunto como el fútbol, el baloncesto, el ecuavoli. Adicional a eso también pues tenemos disciplinas individuales como es el atletismo, la gimnasia, la natación, taekwondo, artes marciales mixtas, ajedrez, en donde los chicos desarrollan sus destrezas, hacen de que sus habilidades motrices vayan mejorando. A esto pues tenemos un grupo de profesionales a cargo de los chicos que hacen que la etapa de formación primero sea algo divertido y luego sea algo también que beneficie como iniciación al deporte.
3: Y hay que decirlo, ¿no? Porque debe haber un objetivo, como siempre todos los años, magíster, de estos cursos vacacionales. ¿Cuál es en este año?
4: El objetivo principal es masificar las actividades deportivas, utilizar los espacios deportivos públicos, como son los polideportivos, generar en los padres de familia también un ahorro en lo que corresponde al pago de cursos vacacionales. Sabemos que un curso vacacional de natación está entre los 80, 90, 100 dólares, gimnasia 60 dólares, un curso de fútbol entre 30, 40 dólares, de igual manera el baloncesto, tenemos tenis de campo, tenemos skate, entonces hay diversidad de disciplinas deportivas, porque ahora los chicos de esta nueva época ya no gustan únicamente del fútbol, del básquet, sino que hay disciplinas deportivas que ni siquiera hemos escuchado. Yo le digo skate y mucha gente dirá, ¿qué será eso? Y el skate es la patineta, tenemos cheerleaders, que eso también es una actividad que combina la gimnasia con las habilidades acrobáticas. Entonces, los niños de ahora, ellos conocen estas actividades. De pronto los papitos no. Cuando llegan y dicen, yo quiero skate o yo quiero cheerleaders, y el papá le dice, ¿y eso qué es? Entonces ahí los chicos aprenden que estas nuevas actividades deportivas también son de beneficio para su crecimiento.
3: Y también hay que decirles, ¿no? Porque es importante, ¿a qué edades están dirigidos los cursos, magíster?
4: Tenemos diversidad, la mayoría de los cursos nosotros estamos dirigidos para chicos de 7 años. ¿Por qué? Porque al estar los niños solos con el entrenador, necesitamos que ellos tengan la apertura de poder ir al baño, hacer sus necesidades sin acompañamiento. Solamente tenemos un entrenador por cada disciplina deportiva, entonces no tenemos como que un acompañamiento adicional. Es por eso que empezamos los cursos a partir de los 7 años. En la gimnasia sí se recibe niñas desde 5 años, porque esta actividad deportiva tiene una preparación de iniciación en una edad muy temprana. Claro. Sí. Igual en artes marciales mixtas, esta está dirigida para jóvenes y adolescentes, para que no solamente sea dirigido a niños. abrimos esta disciplina deportiva con ese objetivo de que los jóvenes sean los beneficiados. Tenemos levantamiento de pesas también, así es que hay una diversidad, ¿no?, muy grande para que los chicos puedan disfrutar, aprender y de paso también ir viendo cuál sería su inclinación deportiva a futuro.
3: Y en especial, como usted dice, la gimnasia, verles desde pequeñitas, desde los 5 años, es hermoso, mirarles como ya comienzan, ¿no?, a estar con sus ejercicios pequeñitas y la flexibilidad que tienen ellos.
4: Hay que aprovechar la etapa de iniciación en edades tempranas, como yo mencionaba anteriormente, en la gimnasia. Entonces, por eso que se pide que empiecen un poco más rápido. De igual manera, pues, la natación no hay que verla solamente como una actividad deportiva o recreativa, sino, como yo siempre les digo en la inauguración de cada módulo, es una actividad de supervivencia, porque usted, si sabe que su hijo ya puede nadar, usted tiene esa tranquilidad de que cuando se va a la piscina con la familia, cuando se van a la playa y los chicos entran a la piscina, no va a pasar algo negativo, sino que los chicos van a tener esa capacidad de poder sobresalir de una piscina.
3: Ahora, magister, por ejemplo, la gimnasia olímpica, ¿en qué lugar están dando, o todavía hay oportunidad para que las mamitas lleven a las niñas, a los niños y niñas, ¿no?
4: Es abierto para los dos. Generalmente, quienes más se inclinan por esta disciplina deportiva son las niñas, pero también tenemos niños que son parte de la escuela de gimnasia.
3: ¿En qué lugar, por ejemplo, pueden ir todavía o no?
4: Ya. Gimnasia, nosotros tenemos, ahora estamos ubicados en los huertos familiares, cerca a la Quinta San Andrés, ¿sí? Esto ya es un lugar propio del entrenador de gimnasia, del profe Marcelo Andino. Entonces, ahí ya con toda la seguridad del mundo y con todos los accesos. Antes compartíamos la gimnasia, el gimnasio, compartíamos con la Federación Deportiva de Imbabura. Ahora ya es un espacio propio. Entonces, ya tenemos como que la facilidad de recibir a más niñas, a más niños, y esto se lo hace en el horario de la mañana y en la tarde. Hay que también dar a conocer a los padres de familia que están escuchando, ¿no?, que nuestros cursos son básicos, ¿sí?, tanto en gimnasia como en natación. Ya una vez que quieran especializarse, pues tendrán que hacer un pequeño esfuerzo para que pongan a los chicos en un nivel un poco más avanzado.
3: ¿La natación en la piscina olímpica?
4: No, la natación, ¿no?, nosotros estamos en la piscina de la unidad educativa Teodoro Gómez de la Torre.
3: Ya, ahí está, ¿no?
4: Para artes marciales, exacto, mixtas, tenemos el gimnasio propio del entrenador que está ubicado atrás de los talleres de Imbauto, frente a los ceviches de la Rumiñahui, para mejor ubicación. Tenemos taekwondo, que estamos ubicados cerca de la iglesia del Quinche, en la calle Luis Toro Moreno, eso es en el gimnasio Alip Gym. Ahí también está ubicado el levantamiento de pesas. En el Parque de la Familia, en Yacucaya, tenemos skate, tenemos baloncesto. En los polideportivos que están en cada uno de los barrios, ahí tenemos fútbol, tenemos básquet. Y así vamos ubicándonos en cada una de las disciplinas deportivas. Ahí nosotros vamos, pueden acercarse al Teatro Gran Colombia a ver en qué disciplinas hay disponibilidad de cupos. Lo que sí, seguro que fútbol y baloncesto, ese siempre tenemos abierto, así es que para que la gente tenga conocimiento, y los que deseen todavía están a tiempo de inscribirse.
3: ¿Qué horarios son los que están los eventos deportivos, los cursos vacacionales?
4: Tenemos horarios en la mañana en algunas disciplinas y en la tarde en otras disciplinas, entonces también depende mucho de la disponibilidad del tiempo que puedan tener los chicos. Es por eso que los horarios se abrieron en la mañana y en la tarde, y hay veces que los papitos llegan y dicen, no, mi hijo está inscrito en artes en la tarde, entonces quiero un cupo para la mañana. Y así van jugando con los tiempos de los chicos y también la disponibilidad de las disciplinas deportivas que tenemos en deportes.
3: Me dijiste, si un niño o una niña quieren estar en dos especialidades, ¿no hay problema? ¿Pueden ir nomás?
4: Si el tiempo y los horarios no se le cruzan, sí pueden estar en dos disciplinas deportivas. Lo recomendable es que estén en una deportiva y alternen con una cultural. También tenemos nuestra dirección de cultura, que está generando cursos vacacionales de pintura, de música.
3: De teatro, ¿sí?, también.
4: De teatro. Entonces, lindo, ahí podrían ir alternando. Así es que es la recomendación.
3: Vamos a tener futuros gimnastas, actores, todo. Vamos a tener nadadores y todo bonito. ¿Qué requisitos deben presentar los padres de familia para registrar a sus hijos en los cursos que todavía estén abiertos y que haya cupos para que vayan?
4: Bueno, para conocimiento de la ciudadanía, pues la inscripción es completamente gratuita. Únicamente tienen que llenar la ficha de inscripción. Tienen que presentar la copia de la cédula, eso por registro que nosotros necesitamos para verificadores. Y eso es todo. Acercarse al Teatro Gran Colombia, segundo piso. Estamos ubicados diagonal al Parque Pedro Moncayo. Así es que para que tengan una referencia más real.
3: Los cursos son totalmente gratuitos, Magister.
4: Sí, gratuitos en su totalidad.
3: ¿Cuántos instructores participarán en el desarrollo de los cursos?
4: Nosotros tenemos 40 instructores para actividades deportivas y tenemos 10 monitores instructores de bailoterapia.
3: La experiencia cada uno de ellos es seguro que tienen y es mirada por ustedes, ¿cierto?
4: Ventajosamente, yo tengo la oportunidad de trabajar ya 20 años en el ámbito deportivo y he tenido la oportunidad de conocer a la gran mayoría de los instructores. Son profesionales que han demostrado su trabajo, su entrega, su profesionalismo en cada una de las disciplinas deportivas. Así es que con esa tranquilidad y con esa garantía, pues pueden dejar tranquilamente a sus chicos de las mejores manos.
3: Y por supuesto le iba a preguntar las medidas de seguridad que se implementan durante estas actividades.
4: Nosotros previo al trabajo con los chicos siempre damos a conocer cuáles son los protocolos de seguridad en cada una de las disciplinas deportivas, ¿sí? Siendo estas un poco más rigurosas en el tema de la piscina, en donde ahí hay que tener un poco más de cuidado. Hay que ver de que los baños y los camerinos de los chicos siempre esté controlado por una persona adulta. En este caso, siempre en el ingreso de la piscina del Teodoro Gómez hay una persona encargada. Sí, el entrenador es el quien se encarga al 100% de lo que es el entorno de la piscina y su interior. Y así en cada uno de las disciplinas deportivas, como les dije, hay un protocolo de seguridad en donde los chicos tienen que ingresar a la hora señalada y de igual manera pues tiene que los padres de familia retirar a los chicos o comunicar al entrenador si los niños salen solos, porque hay algunos que son vecinos del sector, se van solos, o hay otros que tienen que esperar hasta que les puedan retirar.
3: ¿Existe cursos que incluyen actividades para personas con capacidades especiales?
4: Nosotros hemos sido inclusivos en estas actividades deportivas. Tenemos nuestra natación adaptada y atletismo adaptado. Eso es para personas con discapacidad física. Adicional a eso, también pues comunicarles que tenemos nuestra disciplina deportiva de calistenia. Eso es para personas jóvenes y adultos, dirigida específicamente. Eso lo estamos haciendo en el Parque de la Juventud. Así es que tenemos un horario en la mañana de 7 a 8 de la mañana y el segundo horario que es de 5 a 6 de la tarde. Así es que las personas, no solamente está dirigido para niños, ¿no? Esta disciplina de calistenia es completamente direccionada para jóvenes y adultos. Y adultos mayores, tenemos en esa disciplina adultos mayores también.
3: Perfecto, por favor, Magister, con la invitación para que vayan las mamitas, los papitos, los niños que todavía faltan en algunos cursos vacacionales, y que vayan para que se distraigan y se olviden un poquito de la escuela y que cojan otro ritmo de vida, especialmente del deporte.
4: Invitarles para que sean parte de estos cursos vacacionales, en consecuencia, pues continúan las escuelas permanentes gratuitas del municipio de Ibarra. Este trabajo se lo hace a través de la Dirección de Deportes. Tengan la seguridad de que sus niños van a aprender y se van a divertir. Así es que, nuevamente, repetirles de que estas actividades son completamente gratuitas.
3: Gracias al Magister Alex Salas. Él es director del Departamento de Deportes, el GAD de Ibarra, y nos ha venido a invitar a que todos vayamos a los cursos vacacionales. Gracias, Magister.
4: Gracias la invitación.
3: Bueno, amigos oyentes, son exactamente las 7 de la mañana, 8 de la mañana, 22 minutos, 8 horas, 22 minutos.
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3: 8:22, 8:22. Importante boletín informativo, amigos oyentes, para que ustedes en este momento pongan y tengan al conocimiento a este aspecto que les vamos a dar a conocer. 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
3: 8:25, 8:25. Chimborazo, buenos días. ¿Cómo estamos? Betún Cherry por allá. ¿Cómo va?
5: Allí puncha. Napaikuna Kaimi Kan Allí puncha, América. Buenos días. Este es el informativo. Buenos días, América, en el inicio de este nuevo mes, julio. Saludo para las hermosas mujeres que llevan ese nombre de Judith, Juliana, Julia, Juana. Saludos a todas ustedes. Saludos, amigos, desde el centro del país. Empezamos con nuestro reporte en el Cantón Colta, provincia de Chimborazo. El Consejo de Seguridad Ciudadana coordina acciones para fortalecer la seguridad en el Cantón Colta, en conjunto con las Fuerzas Armadas, Policía Nacional, agentes municipales y dirigentes comunitarios. Se realizan operativos y patrullajes permanentes para prevenir delitos y garantizar la tranquilidad de todos. La seguridad es tarea y compromiso de todos. Seguimos informando desde el centro del país. Nos vamos a la ciudad de las Siete Colinas, en Guaranda. La intervención de la Policía Nacional permitió la recuperación de 10 bovinos que habían sido sustraídos en la parroquia San Simón del Cantón Guaranda, evitando que el ganado fuera trasladado con rumbo desconocido. Los animales fueron localizados de la comunidad Agatito durante un operativo ejecutado por personal del distrito Guaranda, en coordinación con autoridades locales y comuneros. Tras su hallazgo, el ganado fue puesto a buen recaudo. Mientras continúan las investigaciones para determinar las circunstancias del hecho e identificar a los responsables, este nuevo caso vuelve a encender las alertas sobre el delito de abigateo. Nuevo caso que se ha dado en la ciudad de Guaranda. Más información desde el centro del país, en Chimborazo. Atención, conductores. Habrá circulación controlada en la vía Colta, Pachatanga, Cumandán, hasta el 5 de julio. El Ministerio de Infraestructura y Transporte informó que desde este 29 de junio hasta el 5 de julio del 2026, la circulación en la vía Valvanera, Payatanga, Cumandá se realizará de forma controlada. Debido a trabajos de rehabilitación que se ejecutan en varios tramos de la carretera, el tránsito estará habilitado únicamente entre las 6 de la mañana y las 18 horas, con un solo carril disponible y paso alternado cada 30 minutos en los sectores intervenidos. Las autoridades recomiendan a los usuarios planificar sus viajes con anticipación, respetar la señalización y conducir con precaución para evitar contratiempos mientras continúan las obras de mejoramiento vial. Buenos días, América. Más información. En el Cantón Las Naves, provincia de Bolívar, la Policía Nacional ejecutó varios operativos en las que dejaron como resultado dos ciudadanos aprehendidos y la incautación de 5 armas de fuego en acción dirigidas a combatir la delincuencia y el crimen organizado. En el sector Las Casitas fue aprehendido Esteban Mendoza, quien, de acuerdo con las investigaciones policiales, sería presunto integrante del grupo armado organizado Los Lobos, conocido con el alias de Trompa Blanca. Durante el procedimiento se incautó una pistola calibre 9 milímetros y 4 cartuchos, 4 terminales móviles que fueron ingresados bajo cadena de custodia. En otro operativo desarrollado en el sector Cooperativa Cumandá, fue aprehendido Elvis M. por el presunto delito de tenencia y porte ilegal de armas de fuego. En este procedimiento, los uniformados decomisaron 2 revólveres, una carabina y municiones. Además, como parte del operativo Apolo, ejecutado por personal de la Policía Judicial en el sector Bosque de Oro, los agentes localizaron e incautaron una pistola calibre 9 milímetros con su alimentadora y 2 municiones, la cual había sido abandonada en un terreno baldío. Con estos procedimientos, las autoridades retiraron de circulación 5 armas de fuego, evitando que pudieran ser utilizadas para el hecho del cometimiento de delitos en la provincia de Guaranda. Más información, la Policía Nacional presenta resultados de los operativos ejecutados contra la delincuencia y el crimen organizado en Guaranda. Se dio a conocer los resultados alcanzados durante los operativos preventivos, investigativos y de control ejecutados en los diferentes distritos de la provincia, como parte de las acciones permanentes para fortalecer la seguridad ciudadana, combatir la delincuencia y reducir la impunidad. Se obtuvo los siguientes resultados: 2 ciudadanos aprehendidos en operativos investigativos ejecutados en el Cantón Las Naves, Distrito Subtrópico; 3 ciudadanos aprehendidos por infracciones de tránsito relacionadas con indocumentación, 5 armas de fuego, 10 cartuchos de diferentes calibres. Este fue el reporte informativo desde el centro del país, reportó Betún Cherry. Será hasta el próximo capítulo.
3: Gracias, Betún, por esa información. Que tengas un excelente día. Gracias. Ahora nos vamos a la pausa, amigos oyentes, y regresamos con más información aquí en Buenos Días, América.

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3: Ocho de la mañana, 8:34, 8:34. Vámonos y nos dirigimos hacia la provincia de Lecachi con información muy detallada. Ahí está Gilbert Ramos. Estimado Gilbert, adelante, por favor, con tu información.
4: Muy buenos días, gracias, buenos días, América. Nuevo mes, estamos ya en el séptimo mes, hemos pasado ya medio año, primero de julio del 2026. La vida continúa. Y hay que continuar siempre positivos. Pase lo que pase, siempre positivos. Vamos con información desde el norte del país, donde usted escucha América en 89.7 FM y en el mundo entero, www.americaestereo.com. 300 segundos con la información de la frontera norte. Un grupo de ciudadanos venezolanos residentes en Tulcán, junto a voluntarios locales, habilitó un centro de acopio para recolectar ayuda humanitaria destinada a las familias afectadas por el terremoto en Venezuela. Las donaciones serán canalizadas a través de la Cruz Roja para garantizar su entrega. El centro de acopio funciona en las calles Sucre, entre Bolívar y Brasil, en Tulcán. Las organizaciones reciben medicamentos, ropa en buen estado e insumos de primeros auxilios. Entre las principales necesidades constan antibióticos para adultos y niños, analgésicos, medicamentos para enfermedades crónicas, antihipertensivos, antialérgicos, soluciones salinas, gasas estériles, guantes, alcohol, jeringuillas y cremas para quemaduras. También se recetan abrigos, calzado, cobijas y accesorios para todas las edades. Los impulsadores de esta iniciativa hicieron un llamado a la solidaridad de la ciudadanía carachense para contribuir con esta causa. Quienes deseen colaborar pueden acercarse al centro de acopio o comunicarse al número 098-387-8221, 098-387-8221, para obtener mayor información sobre la entrega de donaciones, todos solidarios en estos difíciles momentos que está atravesando pues nuestro país, amigo y hermano, pues Venezuela. Vamos con más información, 8:36 minutos. El movimiento provincial Amigo oficializó a Genari Pozo como su precandidato a la alcaldía de Tulcán, luego de las elecciones primarias desarrolladas el pasado sábado 27 de junio en el Cantón Mira. El proceso permitió definir las principales precandidaturas para las elecciones seccionales del 2027 y fortalecer la estructura organizativa de la organización política en la provincia del Carchi. El director provincial del movimiento, Franklin Pérez, informó que además de la nominación de Pozo para Tulcán, se designó al abogado Paul Herrería como precandidato a la alcaldía de Bolívar, al licenciado Daniel Freire para el Cantón Mira y a Daniela Chulde para el Cantón Espejo. Durante la jornada también se definieron las listas de aspirantes a concejales y juntas parroquiales en esos cantones. 8:37 minutos, así abre la contienda política en nuestro país. Localizan en Tulcán a uno de los menores evadidos de una casa hogar en Quito. Continúan buscando a dos niños más. Las unidades especializadas de la Policía Nacional confirmaron la localización en la ciudad de Tulcán de Michael Curay, de 12 años, uno de los 8 menores de edad que se evadieron el pasado 27 de junio de la casa hogar María Campi de Yuder, ubicado en Conocoto, al sur oriente de la capital. Según el reporte oficial, el adolescente fue encontrado en buen estado de salud y ha permanecido bajo el estricto resguardo y protección de sus familiares. Con la ubicación de Michael, ya son 6 los menores rescatados por las fuerzas del orden. Sin embargo, la alerta institucional se mantiene al máximo, ya que los agentes continúan con el rastro de los dos niños que aún permanecen desaparecidos. Cabe recordar que la Fiscalía General del Estado activó de manera inmediata la alerta Emilia para varios de estos casos, un mecanismo nacional de emergencia diseñado para movilizar todos los esfuerzos posibles ante menores de alto riesgo. La seguridad en el centro de acogida, se habla mucho de esto. Por su parte, el Ministerio del Interior detalló que el grupo de menores logró evadir por completo los protocolos y medidas de seguridad del centro de acogida antes de abandonar las instalaciones de forma repentina. Las investigaciones de los bloques especializados continúan en desarrollo, no solo para dar con el paradero de los dos infantes que faltan, sino también para esclarecer detalladamente las circunstancias de la fuga y determinar posibles responsabilidades en la custodia de este centro. 8:38 minutos en Buenos Días, América. Continuamos. El Proyecto Nacional de Parques Inclusivos, impulsado por el Ministerio de Infraestructura y Transportes, amplió sus capacidades y espacios a más de 40 zonas a nivel nacional, incluyendo 2 parques importantes en la provincia del Carchi. En el cantón Tulcán, norte de la ciudad, el sector Los Pastos, con una inversión de $210,000, hoy va a abrir sus puertas con la presencia del gobernador Byron Borja Carrera. El espacio cuenta con rampas de acceso, senderos adaptados, juegos sensoriales, señalización adecuada y mobiliario diseñado bajo normas de accesibilidad universal para todo el público. 8:39 minutos, 8:39 minutos. Vamos con la sección seguridad rápidamente. Operación militar afecta a las economías ilícitas en Sucumbíos. Las Fuerzas Armadas del Ecuador, en coordinación con otras instituciones del Estado, ejecutaron una operación militar en el sector Santa Rosa, orientada a combatir la minería ilegal y proteger los recursos naturales del país. Durante la intervención, el personal militar destruyó e inutilizó infraestructura empleada para la extracción ilícita de minerales, debilitando las capacidades logísticas de las estructuras dedicadas a la minería ilegal, obteniendo los siguientes resultados: 2 dragas artesanales inhabilitadas, 2 motores de succión inhabilitados, 100 metros de manguera inhabilitada. La operación representa una afectación económica aproximadamente de $15,000 para las economías ilícitas vinculadas a esta terrible actividad que deja saldos desastrosos en nuestro medio ambiente. 8:40 minutos, terminamos con nuestro reporte, viramos la página, seguimos positivos, la vida continúa. Regresamos de estudios para más información en Buenos Días, América. Gracias, reportó para ustedes Gilbert Ramos desde Tulcán. Buenos días, país.
3: Gracias por esa información desde el norte del país, así es. Son 8:41, 8:41. Seguimos acá en Buenos Días América.
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3: Bueno, y en este momento ya estamos en diálogo directo, son 8:41, 8:41, y nos encontramos con el magíster Fernando Jara, él es director del complejo de la fábrica Imbabura. Vamos a conversar muy detalladamente acerca de un aspecto tan bonito que lo tenemos por acá, de la fábrica Imbabura. Así que bienvenido, magíster, acá a los estudios de América Estéreo.
6: Saludos fraternos para cada uno de nuestros amigos radioescuchas, y gracias por la invitación. Estamos acá siempre para poder informar a la ciudadanía respecto a lo que significa la gestión, el trabajo y por siempre el compromiso de servicio a quienes visitan el Complejo Cultural Fábrica Imbabura.
3: Magister, ¿cuál es la importancia histórica y cultural del Complejo Fábrica Imbabura para el país en general?
6: La importancia de los patrimonios hace referencia a tres factores importantes que debemos siempre tenerlo presente. Primero, la herencia o el legado que nos dejaron quienes, en este caso, los 1.200 obreros que laboraron en la Fábrica Imbabura desde 1924 hasta 1997. Pero ese legado tiene que ser ahora actualizado y a través de la memoria. Es decir, cuando usted visita el Museo Fábrica Imbabura, estamos nosotros haciendo presente el proceso de educación, de información, de conocimiento, y eso genera el tercer espacio dentro del patrimonio que hace referencia al fortalecimiento de la identidad, tanto individual como colectiva. Entonces, esto es una corresponsabilidad, y todos estos procesos, nosotros tenemos como propósito siempre la salvaguarda de los patrimonios. El patrimonio material, que en este caso es una infraestructura de 4.8 hectáreas con diferentes espacios del museo como tal, el Teatro Auditorio Lía y los espacios verdes que se encuentran pues alrededor y que también sirven para diferentes actividades públicas a la vez. Pero ese patrimonio material está siempre ligado al patrimonio inmaterial. ¿Qué significa eso? Significa que cuando usted hace una lectura y relectura de la historia de los obreros, se encuentra con los valores de la solidaridad, el compañerismo, la alegría, la creatividad, la innovación demostrada por estos obreros, y nosotros honramos eso precisamente en lo que significa la gestión de servicio a este patrimonio.
3: ¿Cuál es el estado actual de conservación del complejo?
6: El estado de conservación tiene una característica: es centenario, es patrimonial, es histórico en lo que es su concepción como museo, y la característica es industrial y textil. Entonces, el mantenimiento requiere varios esfuerzos en el sentido de mantenerlo, tanto en la infraestructura física, pero también nosotros tenemos como prioridad el mantenimiento de todo lo que significa que cuando la gente visita nuestro espacio pueda mantenerse siempre y potenciando el patrimonio inmaterial. Entonces, lo que estamos haciendo, y por supuesto trabajamos en diferentes ejes, uno de ellos es la articulación y la coordinación con entidades públicas y privadas que nos ayuda precisamente a poder servir de la mejor manera.
3: También hay que recalcar, ¿no?, que existen acciones que ejecutan para preservar ese patrimonio industrial.
6: Sí, totalmente. Nosotros creemos que, por ejemplo, tenemos el museo en donde mensualmente asisten, participan, visitan, aprenden, se educan, se informan 14.000 personas cada mes. Entonces, esto es un dato, un indicador importante, el mismo que usted lo puede ver, considerar en lo que es el sistema de aspecto de museos a nivel nacional. Ese es un indicador clave, la visita al museo, y esto se debe también al hecho de que hay encuentro de patrimonios. Encuentro de patrimonios significa que ahora usted tiene ahora en Imbabura el tren, y ese es un patrimonio a nivel nacional, y cuando visita la fábrica de Imbabura, este encuentro de patrimonio se revitaliza, se potencia, y por cierto, trae atrás de todo eso el diálogo, el encuentro, la memoria social, la memoria histórica, es decir, una serie de elementos que nos ayudan para poder potenciar todo este espacio. En la parte cultural, tenemos el Teatro Auditorio Lía, por ejemplo. El Teatro Auditorio Lía tiene un aforo para 437 personas. Y eso significa que nosotros estamos desarrollando actividades multidisciplinarias, música, arte, teatro, danza, hacemos artes plásticas, audiovisuales, y eso nos ayuda mucho, María Angélica.
3: ¿Cuáles son los principales retos en la gestión y mantenimiento de la infraestructura?
6: Los retos y mantenimientos es en el hecho de poder gestionar, como buenos académicos que somos, hemos preparado para eso, para poder gestionar con quiénes, con las entidades públicas y privadas, para que nos apoyen a todo lo que significa el mantenimiento de la infraestructura en la base física, en los techos, el piso, todo lo que tiene que ver con los generadores, mantenimiento también de todo lo que es la limpieza, ¿no? Como tal, y por cierto, también la seguridad, son 4.500 bienes que están bajo nuestro cuidado, bajo nuestro custodio, como se lo diría desde la perspectiva del cuidado, de la salvaguarda, y por cierto, también estamos siempre trabajando de manera permanente para que este patrimonio se vaya potenciando a nivel

0: Del otro lado también consideramos el hecho de que estamos gestionando a nivel internacional con las embajadas, con los distintos estamentos, para que las representaciones de otros países vengan y hagan uso de este auditorio Teatrolía. Por ejemplo, tuvimos ya la visita de Chile, el Ministerio de Cultura y Patrimonio envió a todo lo que son grupos de danza contemporánea. Tuvimos de Suiza, por ejemplo, el hecho de que la embajada suiza manda a quien a todo lo que es la parte cultural de eso y patrimonial musical de la música suiza, y eso en vivo y en directo, dedicado a un público que nosotros le tenemos como clave. Son los niños, las niñas, los adolescentes, para que empiecen a entender lo que significa ser consumidores de cultura, de la cultura que edifica, de la cultura que construye y de la cultura que produce y fortalece la identidad.
1: ¿Qué papel cumple, Magister, la comunidad en la protección de este patrimonio?
0: Como yo le mencionaba hace un momentito, la protección y la salvaguarda del patrimonio es una corresponsabilidad. Y usted puede ser corresponsable cuando usted conoce primeramente su patrimonio. Y Ecuador tiene muchos patrimonios, los naturales, los paisajísticos. Desde aquí miren lo que estamos observando.
1: Precioso.
0: Sí, entonces ahí está un patrimonio cultural, paisajístico, pero también están los patrimonios materiales, inmateriales. Y la primera tarea que debe hacer es mediante la familia que pueda, mediante el diálogo con los abuelos, las abuelas, las taitas, las mamás, poder conocer qué son los patrimonios que van ellos comunicando hacia las nuevas generaciones. Pero también juega un papel importante quienes, los procesos de formación a todos los niveles, primario, medio, superior. Entonces ahí, cuando usted conoce su patrimonio, entonces empieza ¿qué? A amarlo. Cuando usted ama su patrimonio, entonces puede ¿qué? Protegerlo, puede promocionarlo, puede difundirlo y, por cierto, también mantenerlo. Entonces, ese proceso es importante ¿para quién? Para todos los ciudadanos, que hagamos corresponsabilidad en trabajar en el cuidado de todos nuestros patrimonios y, por cierto, difundir a cualquier lugar que vayamos. Y para esto es importante la comunicación oral, como lo estamos haciendo ahora, y qué bueno que también aprovechemos hasta ahora la parte tecnológica para comunicar respecto de este tema importante.
1: Sí, Marika. Estamos en www.americaestereo.com, que nos miran a nivel nacional e internacional, y también a través de nuestro Facebook Live, que estamos transmitiendo en vivo y en directo. Estamos en una etapa donde las instituciones educativas, Magister, han salido a vacaciones, ¿no? Y por supuesto, preguntarles las actividades culturales y educativas que se desarrollan en este espacio.
0: Sí, efectivamente, las unidades educativas ya entran a su tiempo de ocio creativo.
1: Ocio creativo.
0: Ocio creativo, entonces se llama vacaciones, y ese concepto hay que trabajarlo, porque de pronto nosotros cuando nos hablan de ocio, o sea, tradicionalmente nos califican como personas que somos perezosas o que no hacemos nada. Y es todo lo contrario, es el ocio creativo, es el descanso, pero de manera creativa. Por ejemplo, ya tenemos listo la presentación de una obra de teatro con títeres que se llama La Vuelta al Mundo en 80 títeres. ¿Se acuerda la obra de Julio Verne?
1: Sí.
0: La Vuelta al Mundo, ¿no es cierto?, en 80 días. ¿Y eso aplicado a qué? A los títeres. Pero esos títeres tienen la identidad de las culturas ecuatorianas.
1: Yeah.
0: Entonces, eso sirve para que cuando los niños vayan ahí o los adultos vayan, ¿a quién no le gustan los títeres? A mí me fascina, me encanta. ¿Por qué? Porque yo hago un juego permanente y siempre estoy como en imaginación, mi creatividad, trabajando con los niños, las niñas, y creo que ese es un buen espacio para que en ese tiempo de ocio creativo, que la gente lo llama las escuelas vacacionales, o como quiera llamarlo, entonces ahí sí sea el espacio para eso, ¿sí? Tenemos también la articulación ¿con qué? Con diferentes grupos de música y de teatro, que también estarán listos ya para los meses de julio y de agosto. Y por cierto, también estamos ahora articulando con la Fundación Teatro Bolívar para que también se presente una obra de ballet y de teatro el día 17 de julio acá en el Complejo Cultural Fábrica de Maura. Entonces son actividades que nos ayudan ¿para qué? Para poder articular con los gobiernos autónomos descentralizados que tienen la competencia descentralizada para preservar, mantener, difundir cultura, artes y patrimonios.
1: ¿Cómo se incentiva la visita de estudiantes y turistas?
0: Muy bien, la visita a los estudiantes y turistas, por ejemplo, lo hacemos mediante un proceso previo a iniciar un año lectivo. Si que vamos a iniciar un año lectivo, entonces nos reunimos con los docentes, ¿para qué? Para ayudarles sobre tres conceptos: cultura, artes y patrimonio. Trabajamos con ellos los conceptos y en este caso, por ejemplo, le indicamos qué es el Museo Fábrica de Moguna, le contamos la historia y ellos, los docentes, van a su aula, trabajan en el aula y de manera práctica elaboran las preguntas que serán trabajadas durante la visita al museo. Entonces,

0: proceso tiene una sostenibilidad, un conocimiento, una información en el estudiante y, por cierto, la tarea práctica para que el estudiante también esté atento a todos aquellos estudiantes que vienen de las diferentes universidades, institutos a hacer la práctica preprofesional, reciben la información de parte de ellos y van con un resultado al aula. Para los turistas, entonces, tenemos varias maneras. Tenemos nuestra página web, tenemos las redes sociales y estamos informando a través de la web qué es lo que nosotros disponemos para que se informen y puedan también, pues, disfrutar de toda esta oferta cultural, artística y patrimonial.
1: Sí, bueno, ahora ya estamos justamente mirando, ¿no?, en video. Bien, gracias, Francisco. En nuestra página www.americaestereo.com estamos chequeando. ¡Qué bonito que es!
0: Sí, usted puede ver ahí la entrada. Esa es una entrada centenaria, 102 años, y eso es donde los obreros ingresaban, ¿no?, diariamente a cumplir con sus tareas ahí cotidianas en la fábrica de Imbabura. Y eso, pues, nos recuerda de que la gente tuvo compromiso, responsabilidad, alegría, compañerismo, creatividad, y eso es lo que nosotros estamos honrando en el día de hoy, y eso es muy importante.
1: ¿Qué estrategias se aplican para fortalecer este turismo cultural?
0: Las estrategias son importantes, y usted, yo le podría señalar, por ejemplo, una, que es el hecho de que solos no podemos hacer las cosas. Necesariamente tenemos que apelar, por ejemplo, esto que está haciendo usted. Esto nos ayuda, ¿para qué? Para que a través de Radio América la gente a nivel nacional pueda conocer, disfrutar de todo lo que es el patrimonio de la fábrica de Imbabura. Eso significa que cuando usted visite acá Imbabura, recuerde que el destino del tren Imbabura es la fábrica de Imbabura. Entonces, es una manera de hacerlo. Pero también articulamos con la academia, con los estudiantes, los institutos, los gobiernos municipales. También articulamos ¿con quién? Con los actores, los colectivos, los gestores culturales en las diferentes expresiones, para que puedan hacer la muestra de todo lo que son sus ofertas culturales.
1: Magister, el día de hoy, justamente primero de julio, un día como hoy, ocurrió un hito luctuoso y de gran impacto social en Atuntaque, justamente por lo que pasó, ¿no?, en la fábrica textil Imbabura, recordando la historia.
0: José Vilageliu, es tiempo de la memoria, ahí viene el patrimonio, la memoria, ¿no es cierto? Ajá. Porque siempre debemos recordar la memoria histórica y la memoria social. Cuando usted hace referencia en su parte tecnológica, ahí está ya la memoria histórica, cuando ya, digamos, la memoria social, cuando ya está en los documentos, está en la información. Y precisamente José Vilageliu, en el año 65, pues hubo un evento ahí que a lo mejor es triste, pero que deja lecciones y aprendizajes importantes. José Vilageliu fue el último de los administradores en la fábrica de Imbabura, y en los procesos de cierre hubieron factores, por ejemplo, el hecho de que había competencia ¿en dónde? En Quito, en Colombia, y lógicamente no habían actualización de todo lo que era la tecnología o la maquinaria en la fábrica de Imbabura, y eso incidió en todo lo que era el proceso de producción de los obreros. Al no haber un acuerdo laboral, entonces hubieron incidentes que terminó precisamente en el fallecimiento de José Vilageliu, pero ahí esta es una cosa importante que nosotros la mantenemos como historia, y a través de los familiares de este personaje, de este administrador, por ejemplo, un nieto de él ha venido y ha hecho un proceso de investigación desde España, para que este proceso de la fábrica de Imbabura, pero no solamente el fallecimiento de José Vilageliu, sino todo lo que es la gestión del complejo fábrica de Imbabura, pueda tener un espacio allá en España, en uno de los sectores que próximamente nosotros le estaremos anunciando, y será una sorpresa. Esa es también la gestión que nosotros hacemos a nivel internacional para potenciar un patrimonio importante que la provincia de Imbabura lo tiene acá presente, está vivo, y por cierto, con las puertas siempre abiertas para que vayan, visiten en su tiempo de ocio creativo.
1: Ocio creativo, ya. Ocio creativo va a ser, ¿no? Palabra utilizada en Colombia, en el país vecino, ocio creativo, ¿cierto?
0: Sí, es que eso es importante, porque usted, cuando va a salir, ¿qué?, de su tiempo de descanso, justo innecesario por ahí. Entonces, ¿qué hace? Empieza con su creatividad a buscar, a analizar cómo invertir su tiempo, y lo hace de manera creativa. Entonces, acá en el caso de los niños, también queremos ser muy creativos para poder responder frente a todo lo que significa de pronto el círculo de las adicciones, y es duro lo que voy a decir. Pero en el día de hoy, la tecnología también está produciendo adicciones, y cuando usted encuentra las informaciones, adicciones desde muy niños, ¿a dónde? Hacia el celular. ¿Eso qué limita? Creatividad, afecta la vista, afecta el cerebro izquierdo y derecho, el hemisferio, una serie de consecuencias, y nosotros tenemos que ser creativos precisamente en las diferentes actividades que hoy se oferta a través de los municipios, de los clubes, de las organizaciones sociales, deportivas. Por favor, padres de familia, aprovechen este espacio y lo que sea en el Complejo Cultura Fábrica de Imbabura también, vengan y disfruten de todo esto.
1: Ay, qué bonito la historia que es, ¿no? Gracias, Francisco, por los videos y las imágenes que nos pasando justamente en la página de nuestra radio. A propósito, ¿qué tecnología se utiliza para la preservación del patrimonio?
0: Las tecnologías son varias. Por ejemplo, acá nosotros tenemos esto en las redes sociales, o sea, todo lo que ustedes tienen, Twitter, Facebook, o sea, todas esas plataformas importantes. Tenemos nuestra página web, pero también estamos siendo creativos con el manejo de la respuesta rápida, lo que la gente conoce como el QR. Entonces eso es clave e importante para que la gente pueda optimizar lo que cuando llega ya, ¿no? Porque también hay premura, a veces unos están de apuro, otros en cambio quieren tomar el tiempo correspondiente. Y recuerde usted que estamos trabajando ahora en todo lo que significa la catalogación de los archivos históricos. ¿Catalogación qué significa? Yo recibo el archivo histórico ahí en pleno, está muy grande. Pero hay una persona que ha estudiado sobre eso, uno de nuestros ingenieros acá en el Complejo Cultural de Fábrica de Imbabura, y trabaja con quienes, con los estudiantes que hacen las prácticas preprofesionales. Les enseña el proceso de catalogación, empieza de cómo es la limpieza del archivo histórico. Libros muy grandes de contabilidad, por ejemplo, escritos con qué, con letra inglesa, ¿no es cierto? Puesto fecha por fecha, día por día, la cantidad, el nombre, la entrada, la salida, el saldo, o sea, es una historia en línea. Entonces, la catalogación, la primera fase, pero la otra fase es la optimización a través de la parte digital. Todo eso se empieza ¿qué? Ya a ponerlo en donde a escanear y subirlo a una plataforma. Entonces, ¿qué significa? Que cuando usted le da un clic ahí en la página web y usted es un investigador, entonces usted quiere saber cuántos fueron los ingresos en la década de los años 30, 40, 50, entonces usted ya puede, o sea, ir obteniendo la información correspondiente. Entonces son formas de optimización que nosotros lo estamos haciendo y creo que estamos también mostrando un nuevo derrotero en todo lo que significa la práctica de un museo. Imagínese también. Tenemos acá el museo, 4.8 hectáreas, pero hemos optimizado el espacio. Ahí en ese Museo Cultura Fábrica Imbabura, o Fábrica Imbabura, existe el Instituto Superior Luis Ulpiano de la Torre, que tiene su campus académico y su campo práctico para música popular. Es decir, los estudiantes se preparan académicamente y después de 2 años reciben su título de tercer nivel en música popular. Entonces eso es una optimización de un espacio patrimonial, de un museo, y estamos rompiendo muchos paradigmas, porque recuerde usted que el museo siempre estuvo ligado al poder. Solamente los reyes, los príncipes, los cultos podían tener acceso al museo, pero ahora nosotros estamos trabajando para descolonizar el poder y el saber, y esta es una forma de hacerlo.
1: Gracias, magíster. Nos dibujó así detalladamente todo en esta entrevista que hemos tenido con usted. Qué bonita esa parte en lo que nos hace conocer. Gracias, magíster. Fernando Jara, director del Complejo Fábrica Imbabura, que nos ha venido a visitar.
0: Gracias, aprecio mucho la bondad. Por favor, América, continúe siempre con este tipo de programas. Y por cierto, siempre teniendo esa visión de servicio como ustedes lo tienen y siendo inclusivos en todo lo que significa arte, cultura y patrimonio. Y por cierto, hacer la más cordial invitación a que nos visiten. Nuestro museo está abierto desde el día martes al día domingo, desde las 9 de la mañana hasta las 5 de la tarde. Bienvenidos y bienvenidas y gracias por la opción.
1: Gracias. Y así finalizamos el noticiero en esta mañana. Amigos oyentes, agradecerles a ustedes por haber estado con nosotros y acompañarnos en esta emisión más en este segundo día de la semana, tercer día de la semana ya. Muchísimas gracias. Bajo la dirección del doctor Galo Enríquez, en controles técnicos, Francisco Espinosa, y quien se despide de ustedes, María Angélica Quiroz, les desean un excelente resto de miércoles. Hasta mañana.
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4: América es puntual. Son las 9:00.

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2: América es puntual. Son las 10 horas.
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1: América es puntual. Son las 13 horas.
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1: Llegamos, buenas tardes. Aquí estamos listos hasta las 18 horas para acompañarles a ustedes en este programa donde vamos a colocar la música más bonita, la música más alegre. Decirte a ti gracias desde este momento que nos acompañas en la programación, ¿sí? Ahí estamos en el Dial América 89.9, por supuesto también a través de www.americaestereo.com en esta tarde de miércoles, donde por ahí necesitan algo, pero no sabemos qué pasaría, no sé dónde estaría. Chusma. Así que vamos a hacerle de este programa algo muy bonito y hacer también de sus días algo alegre, como toda la música que le ponemos por acá. ¿Listos? Bienvenidos y bienvenidas a este su programa Sin Control. Gracias. 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

tarde. ¿Qué pasa? ¿Qué pasa, Ñaño? ¿Qué pasa? La aviso a mi mamá, verás, ¿no? Y seguimos por acá, son exactamente las 2 de la tarde con 25 minutos. 14 horas con 25 minutos, así mismito. Recuerden ustedes que hay algo muy importante, Ustedes se pueden comunicar con nosotros a través del 099-813-1559. Así es, en la comunicación directa con nosotros, 099-813-1559. Ese es el WhatsApp para que nos conversen. ¿Cómo están? ¿Cómo están el día de hoy? Hasta el cielito cayó agüita ahora en la ciudad de Ibar. ¿En Otavalo llovió, Mauricio? No, iba a llover, pero no llovió. Ahorita como que recién

mucho, anoche nos lloramos mucho todos, así es, pero bueno, hay un Dios que ve todo. Y en el próximo partido, ¿quieren que les diga algo? El próximo partido, México va a perder, pero uy, sí, señor. Sí, señores, en serio. Tranquilos nomás. Inglaterra con Inglaterra juega, ¿cierto? ¿Portugal? ¿Con quién juega? Con ese mismo. ¿Listo? Bueno, con Inglaterra juega, caramba. 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Ya lo saben, entonces ahí está lo mejor para ustedes en esta tarde. Mientras vamos a consultar muy bien qué es lo que pasa, entonces nosotros seguimos por acá, ¿listo? 099-813-1559. En esta tarde de miércoles, mitad de semana, aquí en la campeona del Ecuador, América 89.1.

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0: América es puntual. Son las 15 horas.
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3 de la tarde con 27 minutos. Ahí estaba, ya estoy adelantado una horita, es que ya quiero irme a directo al corazón yo ya. Ya quiero irme directo al corazón, pero todavía falta. Una horita, espérense en un momentito, espérense en un ratico que ya vienen las canciones románticas a través de América Estéreo en ese segmento donde les canta, les encanta, les gusta, ¿no? Ayer como está en modo mundialista, ahí sí se olvidaron. Ah, bueno, pues ahora sí han de regresar con el corazón destrozado y todo lo demás, ¿no? Ahora sí, vamos a ver si es que les complazco. No, mentira. Envíen nomás sus canciones que hoy sí les vamos a complacer, como todos los días, a través del 099-813-1559. 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Listo, seguimos con más nosotros por acá a través de América Estéreo. Recuerden ustedes también que seguimos y ya viene la preguntita de la tarde. Ya viene la preguntita de la tarde. En un miércoles donde le estamos dando que salga el solcito, que salga el solcito. Oiga, está quedándose ahí, atrapado, atrapado. Llueve poquito, sale el solcito. Cae gotitas, sale el solcito. Cae gotitas así como cuando el agua se va, así cuando el agua se va, ¿no? Poquito a poquito comienza a caer. Y luego viene poquito otra vez, poquito a poquito. Así estamos con el clima de este día, acá miércoles, mitad de semana. ¿Y a usted cómo le va? Buenas tardes, Otavalo, qué gusto saludarles. Hola, Tontaki. Ya último día, ¿no? Último día de zapateando. Uy, ay, ay. Ajá. Último día. Se les acaba el jatumbuncha también allá en Cotacachi. Dice que ha estado bonito. No ha habido mayores accidentes según los que estaban en análisis y todo lo demás. Pues ojalá que sea así. Que disfruten del último día de estas fiestas tradicionales acá en la provincia de Imbabura, en especial en estos sectores bonitos que tenemos en cada una de las ciudades de nuestra linda provincia, ¿cierto? Aquí en Sin Control, a través de América 89.1.

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1: América es puntual. Son las 16 horas.
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2: Los jugadores de Ecuador no irán en Chad y viajarán por su cuenta después de la eliminación en el Mundial 2026. Después de quedar eliminado en el Mundial 2026, la Federación Ecuatoriana de Fútbol notificó a los jugadores que fueron liberados y cada uno deberá organizar su retorno a su siguiente destino. Ener Valencia se retira de la selección de Ecuador tras la eliminación en el Mundial 2026. La derrota de Ecuador ante México en los 16avos de final del Mundial 2026 marcó el retiro de Ener Valencia de la selección ecuatoriana. El delantero puso fin a una trayectoria de más de una década con la tricolor. Con el cierre de su carrera internacional, Valencia deja un legado de 49 goles con la selección, incluidos 6 tantos en la Copa del Mundo, cifra que lo consolidó como el futbolista ecuatoriano más goleador en la historia del equipo nacional. Francia golea a Suecia y avanza con autoridad a los octavos de final del Mundial 2026. La selección de Francia confirmó su condición de favorita al título tras imponerse con un contundente 3-0 sobre Suecia, resultado que le permitió asegurar su clasificación a los octavos de final del Mundial 2026 con una exhibición de su poder ofensivo. Inglaterra remonta ante República Democrática del Congo con un doblete de Harry Kane y enfrentará a México en octavos del Mundial 2026.
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0: tarde, 22 minutos. Ya nos unimos un ratico también ahí a nuestro TikTok. Buenas tardes, ¿cómo están, chiquillos? Comparte, comparte, comparta con más personas nuestro TikTok. ¿Cómo nos encuentran? Arroba Radio América Ibarra, así estamos, ¿no? Arroba Radio América Ibarra. Y en unos minuticos más estamos ya con el segmento romántico. Aquí viene el segmento en donde colocamos los temas musicales más bonitos, aquellos de esa época preciosa. Ayer, como estaban súper futbolizados, ahora sí, ¿no? Ahora sí vienen todas esas canciones tan bonitas y románticas que no saben solicitar. ¿Cuál es el WhatsApp? El 099-813-1559. 099-813-1559. Ahí nos envían sus cancioncitas y nosotros les complacemos por acá, ¿no? Ya, recuerden que aquí es el segmento en donde su voz es la protagonista. Ustedes nos envían sus mensajitos de voz, sale al aire y con la petición musical que ustedes nos solicitan. Solamente aquí en América Estéreo, en su programa Sin Control, en esta tarde miércoles. Oigan, a propósito, ¿no? Ya se nos fueron algunos integrantes de la selección ecuatoriana. ¿Qué viene luego? ¿Qué viene luego? ¿Qué pasa luego, ya? Algunos de los jugadores también ya van a seguir avanzando con su edad, ¿verdad? ¿Qué será? Ahora, ¿cuáles serán los chiquillos que van a salir y que van a estar al frente de la selección después de 4 años? Pero luego de eso tenemos también la Copa América, ¿no? Y luego viene ya lo que es el Mundial. Tenemos 4 añitos. 4 años para preparar a un buen equipo, para preparar a otros integrantes más, si es que ya no siguen los mismos. Lógicamente, los más pollitos se quedarán, ¿no? Y los que más ya son mayorcitos tendrán su edad y pues dirán, bueno, hasta aquí ya nos venimos, hasta aquí ya quedamos y aquí ya nos fuimos. Aquí venimos para lo que venimos, ya hicimos lo que hicimos y ya nos vamos para que no ya nos vamos. Así dirán ellos, ¿no? En fin, muchas cosas que pasan. En esto del fútbol, nada está seguro, nada es seguro, solamente cuando te dicen
1: o juegas mal o verán lo que les pasa,
0: más o menos así, ¿no? Pero ¿qué pasa en esas canchas de fútbol, ¿ah? ¿Cuáles serán?
2: Dios mío, señor, sálvame.
0: Sí, no, yo no creo que le vayan a salvar a nadie, absolutamente nadie. Oigan, por cierto, ¿quién creen ustedes que de aquí ya sigan a los octavos de final, llegan a los cuartos de final, ¿eh? ¿Quién cree que llega a los cuartos de final? ¿Quién será el próximo campeón del mundo? Eso solamente el fútbol, o sea, México, México, nada, México se quedan a otro, en otro partido y nada más y ya. Así que vamos a ver, ¿no? Vamos a ver qué es lo que pasa. ¿Listo? Mientras tanto, seguimos acá en Sin Control, a través de la campeona del Ecuador, América 89.1.

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2: Muy bien, son las 4:38 PM. ¿Listo? Avanzamos en este momento con el segmento más romántico de la radio, que estamos en Directo al Corazón. Entonces ya, sus mensajes a través del 099-813-1559 para complacerles con esos temas musicales bonitos, románticos. Por supuesto, eso, su vocecita es escuchada. Las canciones que ustedes nos solicitan, 099-813-1559, Directo al Corazón.

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1: Buenas tardes, Radio América. ¿Me podría complacer con la canción El eco de tu adiós? De...

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1: Buenas tardes, María Angélica, un gusto saludarle. ¿Me puede complacer con la canción de Roberto Carlos, No te apartes de mí? Muchísimas gracias, una excelente tarde.

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1: Dicen que los hombres no deben llorar por una mujer que ha pagado mal. Digamos, dicen que las mujeres tampoco debemos llorar.
2: Afirmativo.
1: Porque los ecuatorianos perdieron en el fútbol. Oiga, no, sí lloramos bastante. ¡Qué dolor! Sí, señores, dicen, pero no se podía. Bueno, aquí finalizamos el segmento directo al corazón, con esas canciones bonitas, temas súper especiales que van directo a ese corazoncito cargado de letras musicales muy lindas, de pasión, de amor y de estado. Vamos a la pausa y ya regresamos con más.
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0: especial para el DJ de la radio. ¿Cómo se llama el DJ?
1: Mauricio Hidalgo.
2: Mauricio Hidalgo.
0: Mauricio Hidalgo. Avanzamos, amigos oyentes, ya casi en la parte final de nuestro programa en esta tarde. Gracias por seguir con nosotros. Cotacachi, buenas tardes en este ritmo musical. Exactamente a través de América Estéreo 89.1. ¿Cómo están los señores taxistas en este momento? Buenas tardes a ustedes también. Qué gusto que nos lleven justamente en el día la 89.1. ¿Cómo van mis señores buceros? ¿Ah? También, ya mismo llegan a la parte final de la jornada, ¿no? En unos sectores ya no van hasta las 4 o 5 de la tarde, no me des. En otros sectores hasta las 7 de la noche. Se acabó. Se acabó los buses. Oigan, no, antes en cambio era. Ya no hay estudiantes, cierto, ya no hay los estudiantes. ¿Mm? ¿Qué dice? Ahí está bien. Está bien, niño. Ahí está. No me moleste, niño Moe. No me moleste, ¿ok? Quiero recomendarles algo muy importante, por favor. 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Bueno, no te. Mañana no tienes B220, eso es todo. ¿Ya? Eso es el castigo que se le da a este niño. No tiene B220. Ok, señores, un saludo súper especial también a la gente de San Antonio que está con nosotros. Gracias, como todos los días, siempre escuchando. No le podemos poner ahorita la música rock, no sé, Mauricio, si vaya a poner un pequeño set de música así de rock que nos están pidiendo allá en San Antonio. Mañana, dice que mañana que pone, ¿ya? Mañana o el viernes que sí les pone las canciones, ¿de acuerdo? Mientras tanto, ahorita escucha por lo que hay. ¿Qué quiere? Rock no podemos. Gracias también a nuestra gente preciosa que en este momento sale ya a trabajar con sus negocios, el morocho, el café con humitas y todo lo demás, ¿no? Que por cierto, lo hacen muy rico y delicioso. Cosas culinarias, gastronomía rica de nuestra provincia, de nuestra ciudad. Ahí está.
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0: Ay, qué rico, morochito con empanada. Hoy en la mañana, por la pena, por lo que hemos llorado, como todo lo demás, tomamos agua de canela. Agua de canela tomamos. A medias, pero porque si no, el gordito no sabe cómo hacer el agua de canela hoy. Tres palillos de canela y nos tocó hacer milagros. No, qué rica que es el agua de canela, ¿cierto? Qué rica que es.
4: Ya, mi amor.
0: Sí, sí, señores. ¿Qué agüita está tomando ahorita usted? Cedrón, menta. O agüita de calzón, cuidado con esa agüita de calzón. Y no crea que solamente las mujeres a los hombres hacen. Los hombres a las mujeres también hacen agüita de calzón. Imagínense nomás sacar lo de los chiquillos, ponerle la agüita, y esa agua se toma usted. Se queda loco, Mauricio. Ya voy a hacer, dice. Mientras tú duermes, ahí está. Vente, mi amor, a tomar un tecito. ¡Oh! Mira lo de la que. ¿Cómo se me preparaste un café? Es que, mi amor, también los hombres sabemos cocinar. No se crea eso, que algo le puso ahí. Algo le puso ahí. Porque de pronto que se ha comedido el chiquillo. Algo le puso a esa agüita. Algo le puso a esa comida. Aquí somos diseñosos, señores. Aquí somos diseñosos. Mientras tanto, continuamos con música. Esto es Sin Control.
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0: Hola.
1: Pues no.
0: Ahí sí, ahorita sí. Ya nos vamos, amigos señoritas. Ya terminamos el programa. Le hemos pasado muy bonito. Gracias por esos saludos. Gracias por estar con nosotros como todos los días. Desde las 2 de la tarde hasta este momento donde hemos compartido buena música, buena vibra para cada uno de ustedes. Que pasen un resto de tarde y noche muy bonita. Vayan, descansen, porque ayer sí estuvo fuerte la cosa, ¿no? Hoy estuvimos así, triste, pero ya pasa, ya pasa. Esto ya es historia, como decía un señor de las noticias, ¿no? Esto ya es historia y ya se acaba ahí. A ustedes muchísimas gracias y les esperamos mañana. 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No se olviden. Muchísimas gracias, amigos y amigas. Esto fue Sin Control. Chao.
2: América es puntual. Son las 18 horas.

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